0: Son las 8 con 31 minutos. 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

Son las 11 y un minuto. 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

A continuación, las gloriosas notas del himno nacional de la República Bolivariana de Venezuela. Letra de Vicente Salias y música de Juan José Landaeta. Interpreta la Orquesta Sinfónica Simón Bolívar.

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0: Es la 1 con 2 minutos.
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Es la 1:30.

0: 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Son las 2:07. 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

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Son las 2:32.

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Son las 3 y un minuto. 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

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Son las 3:33.

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Son las 4 con 2 minutos. 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

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Son las 4 con 31 minutos.

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0: 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Son las 5:32.
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Son las 6:01. A continuación, las gloriosas notas del himno nacional de la República Bolivariana de Venezuela. Letra de Vicente Salias y música de Juan José Landaeta. Interpreta la Orquesta Sinfónica Simón Bolívar.

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0: Hola amigos, feliz día, feliz mañana. Aquí estamos, todo el equipo preparado y dispuesto para llevarles a ustedes el mejor café de sus mañanas en Buenos Días con Jacqueline. 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De esta manera, iniciamos en Buenos Días con Jacqueline.

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0: desorden público, los que se quedan, los que se van, sonando aquí en Buenos Días con Jacqueline a través de Vía 97.7 FM. Ya vamos a venir a revisar las informaciones, lo que es noticia en la mañana de hoy. Y vamos a ir con el reporte de tránsito y tenemos a Edward para que nos actualice en materia de tránsito.
1: Muy buenos días, feliz mañana, feliz martes 2 de junio. A esta hora 6 y 13 minutos reportando autopista Gran Mariscal de Ayacucho, sentido Caracas, sentido Juárez, con excelente circulación. Sentido hacia Caracas, a la altura de Araguaney, hay un camión accidentado en el canal derecho, precaución. Sobre ancho del metropolitano, sin retraso a la hora. Avenida Boyacá, Cota 1000, en toda su extensión, vía libre, sin inconvenientes. Tiempo nublado, pista seca en todo su recorrido. Feliz día, feliz mañana.
2: 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Son las 6:29.

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Y les quiero invitar para el primer taller de oratoria. Qué importante. Ayer, por cierto, conversaba con una persona y me dice: Jacqueline, yo soy ejecutivo, vendo inmuebles, pero necesito de verdad obtener estas técnicas que van a ofrecer en este primer taller de oratoria. Y es que es realmente fundamental para aquellos que tienen a sus hijos que van ahorita al bachillerato y requieren perder ese miedo escénico. Para ustedes que se quieren enfrentar y necesitan enfrentarse ante una reunión y no saben cómo hacerlo porque les da pánico, pues todas esas técnicas las vamos a ofrecer. Cómo vencer el miedo ante una audiencia, ejercicios también de pronunciación, de cómo poder persuadir a través de la palabra. Así que ustedes están todavía a tiempo, porque eso va a ser el 28 de junio, primer taller de oratoria. Es un grupo reducido, eso sí les digo, para, bueno, poder interactuar, poder realizar, bueno, todo lo planteado.

0: teoría y práctica, ¿no? Para que ustedes se puedan enfrentar a un micrófono y poder escucharse y poder de alguna manera poner en práctica todo lo que les vamos a ofrecer en ese primer taller. Voy a estar acompañada con Roger Eliot. Él es locutor y además actor de doblaje. Y esta servidora, Jacqueline Tortolero. Así que ustedes hoy mismo se pueden comunicar para que puedan darles, bueno, todas las coordenadas. Hay que llenar allí un formulario y se deciden de una vez por todas a realizar ese taller de oratoria que tanto querían. Pueden ustedes llamar a través del 0412-999-0343, 0412-999-0343, primer taller de oratoria que se va a llevar a cabo en las instalaciones de Vía 97.7 FM.
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0: Y vamos a revisar en materia de titulares. Y el INAMET anunció, o el INAMET anunció el inicio oficial de la temporada de huracanes y ciclones tropicales 2026 en el Océano Atlántico Norte, en el Mar Caribe y en el Golfo de México, la cual se va a extender hasta el 30 de noviembre. Un total de 126 migrantes venezolanos regresaron este lunes al país a bordo de un vuelo procedente de Miami, Florida, los Estados Unidos. Y Venezuela activa sistemas de vigilancia sanitaria ante alerta de ébola emitido por la Organización Mundial de la Salud. Presidenta encargada lideró lanzamiento de la Gran Consulta Nacional para la Reforma de la Justicia Penal. Delcy Rodríguez habilita línea para denunciar extorsión de policías, jueces y fiscales. 0800 extorsión, lo activaron. Profesores de la Universidad Central de Venezuela denuncian pago discriminatorio del bono de responsabilidad profesional. Federación Venezolana de Maestros denuncia que el salario mínimo no cubre ni un pasaje tras nuevo aumento. Estudiantes denuncian que choferes solo aceptan hasta 4 pasajes preferenciales por unidad. La CABA afirmó que la flexibilización de sanciones abre espacios a la inversión nacional y extranjera en el país. Tren Metrópolis fue reincorporado al sistema Metro de los Teques, instalada Comisión Presidencial para la Reestructuración y Reingeniería del Gobierno Nacional. Edmundo González, Mica me comunicó que su esposo sería liberado si yo renunciaba, cita comillas. ONG pide corporación española en extracción del coronel venezolano investigado por crímenes de lesa humanidad. El Colegio Nacional de Periodistas se pronunció en el día de ayer y denuncia 97 agresiones contra la prensa en los primeros 5 meses del 2026. Coalición Sindical Nacional convoca movilización para el próximo 3 de junio. Anuncian cierre parcial de la cota 1000 durante todo el mes de junio por trabajos viales. El estado Mérida ha recibido la primera gran nevada de la temporada, cubriendo de blanco las altas cumbres de los páramos andinos. Wingo conectará Bogotá con Por la Mar a partir de este 27 de junio. En materia de sucesos, Defensoría del Pueblo actuará ante agresión contra comunidad LGBTI en Lara. Detenida, maestra acusada de agredir a un niño de 7 años en un salón de clases. Esto ocurrió en Cumaná. Un hombre falleció tras lanzarse al vacío en el centro comercial Sambil en La Candelaria. 6:46, vamos con un tema musical, ya vamos a venir a revisar las informaciones en materia internacional.

6:52. Vamos a actualizar, Boleta, en materia de tránsito. En el puente de Araguaney, subiendo, hay un camión accidentado. Ya van a ver ustedes publicada esta imagen allí en nuestras redes sociales. Un vehículo accidentado, allí un camión accidentado en el sector Araguaney, para que ustedes puedan tomar allí previsión de este camión accidentado. Es un camión que está accidentado. Ya vamos a compartir esta imagen a través de nuestras redes sociales. Por acá también, saludos también al chino de la autopista, que nos dice, bueno,

0: días a todos. La Gran Mariscal de Ayacucho libre para la hora y nos refiere que en el viaducto del sector Araguaney está este camión accidentado, orillado. Esto es sentido hacia Caracas, para que tengan en cuenta la información. 6:53 minutos, amigos, 6:53, marca aquí el digital a través de vía 97.7 FM.
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6:54, 6:54 marca el digital y nosotros seguimos avanzando, llevándoles a ustedes las informaciones, los titulares, como siempre, a esta hora de la mañana. Vamos a revisar el panorama internacional, a ver qué tenemos por acá. Y Estados Unidos reabre monumento a Simón Bolívar en Washington tras culminar labores de restauración. Justicia española solicita apoyo a Venezuela para ubicar a 14 exmiembros de ETA. Cruz Roja facilita liberación de dos personas retenidas por el ELN cerca de Venezuela. Iván Cepeda pidió a la Federación Colombiana de Fútbol pronunciarse por uso de la camiseta en la selección, en la campaña de Abelardo de la Espirela. De la Espirela acepta debatir por Cepeda si antes aceptan los resultados de las elecciones. Autoridades sanitarias de Brasil descartaron casos sospechosos de ébola. Cuba enfrenta apagones masivos y un déficit eléctrico que supera el 60% de la demanda. Perú entra en la última semana electoral con prohibición de difusión de encuestas. CAT promete disciplina fiscal sin afectar programas sociales en Chile. Presidente Paz afirma que los violentos no pueden ganar tras 5 semanas de conflictos en Bolivia. Tribunal de Apelaciones declara ilegal veto de Trump a militares transgénero. Un terremoto de magnitud 6.2 sacudió la madrugada de este martes la región de la Calabria, en el sur de Italia, sin que se hayan reportado daños por el momento. El tifón Hamini deja al menos 3 heridos al golpear el sur de Japón con vientos de 108 kilómetros por hora. Malta, una fuerte explosión sacudió este lunes la fábrica de pirotecnia Lourdes, provocando una gran nube en forma de hongo visible desde lejos. Trabajan en vacuna contra la cepa del ébola del brote actual en la República del Congo. Irán ejecuta a 2 condenados por su presunta participación en las protestas de enero. Irán denuncia violaciones al alto al fuego y responsabiliza a Estados Unidos por escalada regional. También pone fin a las negociaciones con Estados Unidos y promete completamente bloquear el Estrecho de Hormuz. Así lo informa CNBC. Y Trump afirma que Hezbollah e Israel se encaminan hacia una reducción de las hostilidades. En materia económica, el dólar se va a cotizar para el día de hoy en 557,97 bolívares por dólar y el euro en 648,24, marcador Banco Central de Venezuela. Y Venezuela elevó sus exportaciones de crudo a 1,25 millones de barriles diarios, impulsada por envíos a Estados Unidos y Europa. Producción nacional de café supera los 4 millones de quintales durante el ciclo 25-26 o 2025-2026. Por concepto de impuestos sobre la renta, se obtuvieron 70.457.142.773 bolívares. 6:58. Rápidamente las informaciones en materia deportiva. Antes de irnos con un tema, estamos a solo 9 días de que ruede el balón en la Copa del Mundo FIFA 2026. País Vasco propone sede conjunta Bilbao San Sebastián para el Mundial 2030. Colombia gana 3-1 a Costa Rica ante su público en Bogotá. La Noruega de Haaland derrota 3-1 a Suecia con doblete de Slan Lassen. Turquía afirma y afina su artillería y golea 4-0 a Macedonia del Norte. Selección sub-17 de voleibol se colgó la plata en el campeonato panamericano. Serena Williams
anuncia que regresa al tenis profesional a los 44 años. Sabalenka avanzó a los cuartos de final del Roland Garros. 6:59, nos vamos con un tema, ya vamos a regresar con más.

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2: 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Son las 7:08. 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

7:15, amigos, 7:15, marca aquí el digital a través de Vía 97.7 FM. Recuerden que pueden interactuar con nosotros a través de nuestras redes sociales, arroba Vía 97.7 FM, arroba Tortolero FM, es mi red personal. Nosotros, pues vamos a avanzar con más informaciones para todos ustedes a esta hora de la mañana, actualizándolos a ustedes en materia informativa y lo más reciente en información. Vamos a revisar los diversos portales. A esta hora ya les tenemos nosotros acostumbrados. Vamos a ver cómo destacan en la mañana de hoy. Nos vamos al diario El Universal y habilitan línea para acabar matraca en el sistema judicial. La presidenta encargada aseguró que la medida viene a hacer justicia a los policías, fiscales y jueces honestos en el país. Así lo hizo saber la presidenta encargada, Delcy Rodríguez. Anunció el lanzamiento de una línea de atención telefónica para combatir las irregularidades en los sistemas de justicia, denominada extorsión. Quiero acabar con la matraca y la extorsión, así lo aseveró ayer durante el arranque de la Gran Consulta Nacional para la Reforma de la Justicia Penal. Y producción petrolera venezolana supera los 1.200.000 barriles diarios. Paula Henao habló de un avance significativo en la recuperación de la industria. Por otro lado, Gran Consulta Nacional para la Justicia Penal planea nuevos ejes. Inició este primero de junio y liderada por el fiscal general Larry Daboe. Busca la transformación integral del sistema a través de un diagnóstico compartido sobre sus redes y fortalezas. La iniciativa abordará 9 puntos estratégicos que incluyen la política criminal del siglo XXI, el acceso y la participación ciudadana, la ética, las garantías del debido proceso y la celeridad. En otras informaciones que nos trae el diario El Universal, el póker de Martínez sella el pase. El Carabobo Fútbol Club aseguró su clasificación a la gran final del torneo de apertura de la Liga Futben 2026 en su visita en el Olímpico de la Universidad Central de Venezuela. En otras informaciones, Carabobo y Lara brillan en el Coleo Nacional AA de Barquisimeto. También hoy el diario El Universal nos trae en materia internacional por más seguridad, migración. El presidente Nayib Bukele se reunió en Estados Unidos con Donald Trump para reforzar la cooperación bilateral en seguridad, migración e inversión. Confrontan serios modelos en debate en Perú. En el debate peruano, previo a la segunda vuelta, Keiko Fujimori de la derecha y Roberto Sánchez de la izquierda confrontaron sus visiones. Fujimori defendió el modelo económico vigente y Sánchez se enfocó en la discusión. Por otro lado, ofensiva israelí se salda con víctimas y desplazados. Vamos a revisar los titulares también, a ver qué nos trae el diario Meridiano, el principal titular, Astro Boy, prende los cohetes. 7:19, vamos a ir con un tema musical, vamos a escuchar a Karol G y ya regresamos.

7:23, saludos a Oscar y nos dice, amigos de la autopista, cola al pasar el Metropolitano por camión de carga, parados en el canal lento, algo de tráfico al tomar la cota 1000 por camioneta negra Blazer accidentada en el canal lento. También, bueno, nos informa que continúa el camión Cava accidentado en el canal lento subiendo en los edificios del sector Araguaney. Cielo nublado, buena circulación en ambos sentidos. Gracias a Oscar por la información de tránsito a esta hora de la mañana. 7:24. Recuerden que ustedes también nos pueden actualizar en materia de tránsito. Se pueden comunicar a través del 04-246-977-977. A través del grupo Infovía, también si requieren que los incorporen, nos escriben a través del 04-246-977-977 y mandan un capture allí, que bajan la aplicación en su teléfono celular y mandan ese capture como señal que siguen la radio, ¿no? Es bien importante. 7:24. Las informaciones en materia internacional también están súper movidas. Reabre monumento Simón Bolívar en Washington tras culminar labores de restauración. El monumento Simón Bolívar fue reabierto tras trabajos de restauración. La obra fue donada por Venezuela a Estados Unidos en 1959. Autoridades estadounidenses destacaron la recuperación de espacios históricos de la capital. También hoy, en materia internacional, seguimos nosotros revisando. Justicia española pide información a Venezuela sobre 14 miembros de ETA. La juez de la Audiencia Nacional de España, o el juez Francisco Jorge Mesa, ha liberado una comisión rogatoria a las autoridades judiciales venezolanas para que faciliten información sobre 14 miembros de la organización criminal ETA, que en abril del 2025 residían en ese país, entre los que se encuentra José Ignacio de Juana Chaos. Por otro lado también, y hoy en materia internacional, vamos a seguir revisando el avance. La Cruz Roja facilita la liberación de dos personas retenidas por el ELN cerca de Venezuela. Así que la Cruz Roja en actuación facilitó la liberación de dos personas que estaban en poder del ELN. La operación contó con el apoyo de la Iglesia Católica y la Defensoría del Pueblo. Los liberados fueron trasladados a una zona segura para reencontrarse con sus familiares. 6:26. Vamos a revisar lo más reciente que nos llega también en materia internacional, y nos vamos al portal lapatilla.com, y tenemos también que la Iglesia Católica Alemana crea comisión para investigar supuestas apariciones de la Virgen. La Iglesia Católica Alemana ha creado una comisión de investigación para verificar, ¿no?, la aparición de la Virgen María y del Niño. Por otro lado, también la princesa Leonor de España salta en paracaídas como parte de su formación militar. Esto es parte de las informaciones. Y un viceministro acusado de pagar a Podemos, un viceministro venezolano, pagar a Podemos, y fue el nexo entre Plus Ultra y Zapatero. Eso hoy lo trae el diario, el portal lapatilla.com. Hubo un fuerte sismo que sacudió el sur de Italia durante la madrugada de hoy. Este sismo de magnitud 6.2 sacudió la madrugada de este martes a la región ubicada de Calabria, en el sur de Italia.
no se reportan hasta el momento ninguna persona ni heridos, ¿no? Hasta ahora. Avanzamos a las 7:28. Vamos con un tema, ya vamos a regresar con más.

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Buenos días, Jacqueline. Son las 7:32.

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0: Muy buenos días para todos esos reporteros viales y personas que nos siguen a través de Vía 97.7 FM. Quien reporta para La Hora, hoy martes, Ronald Berríos, para que tomen en cuenta lo que es la bienestar transitante. La Gran Mariscal Ayacucho para momento fluye con normalidad, algunos percances leves, pero no influyen en el tránsito hacia Caracas o bajando hacia Guarenas, Guatire. Pasamos al distrito metropolitano. Ya si usted viene hacia la costa, también lo puede hacer con total normalidad, no presenta ninguna pausa. Los alrededores de lo que es la avenida Libertador, parte alta, parte baja, en estos momentos funcionarios allí en las adyacencias de la campiña, pero no están afectando el tránsito. Ya lo que es alrededores de la Plaza Venezuela, la Casanova Solano, en estos momentos no presenta ningún inconveniente. Quien reportó para ustedes, Ronald Berríos. Me pueden seguir en el Instagram, arroba Berríos Ronald 12. Mil bendiciones. Y retornando a los estudios de la radio, que es igual que tú, con el mejor café de las mañanas, con buenos días, con Jacqueline.
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0: 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Y vamos con la información de tránsito, actualizar en materia de tránsito a esta hora, y tenemos a Javier Acuña.
1: Hola, ¿qué tal, amigos de Vía 97.7 FM? Yo soy Javier Acuña, vamos con el reporte del tránsito para las personas que en este momento van subiendo a la ciudad capital desde Guatire, en la zona de Castillejo. El día de hoy tenemos funcionarios policiales, como de costumbre, que obligan a circular a la recta de Castillejo. Retraso el día de hoy en la zona de Las Barrancas, que se extiende hasta el terminal de Guatire, motivado a la escarificación realizada en esa zona para el proceso de asfaltado. Buena la circulación una vez que sobrepasamos la zona de Las Barrancas, en la incorporación a la carretera nacional Guarenas-Guatire, la zona de Las Flores el día de hoy con buena circulación. Pista Norte, bastante afluencia vehicular el día de hoy, punto de control de la Policía Nacional Bolivariana, que hace retención de tráfico a vehículos de carga pesada. Incorporación a la Gran Mariscal de Ayacucho sin ningún tipo de contratiempos por el momento. Buena la circulación hasta lo que es la zona de Mampote, primer sobreancho, sin ningún tipo de contratiempos. En horas de la mañana había reportado allí en la zona de Araguaney un camión accidentado que generaba retraso. No hemos llegado aún a ese punto. Les estaremos informando una vez sobrepasemos ese punto cómo se encuentra la circulación rumbo a la ciudad capital en un segundo boletín de tránsito. Con esta información retornamos a los estudios de Vía 97.7 FM. Les deseamos a todos un feliz día. Se les quiere.
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0: Y ya tenemos a la gente del deporte, a mi amigo José Ramón Guzmán, activísimo. ¿Y cuántos días nos queda para que ruede el balón, mi José?
3: Bueno, ya poco, como dice Tortolero, estamos a semanas, días, prácticamente para que arranque este mundial que ha dado tantas noticias con referencia a ellos, los diferentes equipos, diferentes convocatorias, jugadores, el caso de Tim Payne por acá, que ha causado revuelo, este jugador de Nueva Zelanda, nadie lo conocía, y bueno, lo que ha venido pasando con él llama muchísimo la atención. Este jugador neozelandés, un futbolista de 32 años que se ha vuelto viral a nivel mundial debido a su presencia en el Mundial 2026 y a la ayuda de un creador de contenido argentino, el lateral derecho, inició su carrera deportiva en el 2009 en su ciudad natal, Oakland City. Pero bueno, la historia de este chamo cambia ya de 32 años cuando un influencer, un creador de contenidos argentino, publica un video en el cual pidió, escuchen esto, en el cual pidió que dieran a conocer, solicitando.

mil seguidores, en el cual se comenzó, o el momento en el cual se comenzó a seguir o a dar a conocer a Payne, bueno, ya hoy en día tiene más de 2 millones. Además de eso, la barajita Panini de Team Payne también es una de las más costosas. Se evalúa rápidamente entre los $100, por lo menos acá en Venezuela. Así que vean toda la fuerza que tienen las redes sociales, ¿no? El muchacho, el argentino, señalaba estar sorprendido y agradecido por sus seguidores, por los nuevos seguidores que han podido dar este cambio en la vida de Payne, que seguramente ya también comenzará a cobrar patrocinio. Él señalaba que también ayudó muchísimo a su cuenta este revuelo por este jugador neozelandés, que ahora es uno de los más seguidos a nivel mundial. Seguimos hablando de fútbol, tenemos malas noticias. Hoy arrancó el Maurice Revel, este torneo francés en el cual está participando Venezuela, categoría sub-20. Bueno, hace instantes, minutos, cae derrotada ante Canadá la selección de Venezuela. Ahora en 2 días les tocará jugar contra Costa de Marfil. Venezuela está en el grupo B junto a Canadá, Costa de Marfil, Japón y Portugal. El mejor de la llave, bueno, clasificará a las siguientes instancias. Nada fácil, ¿eh? Le tocó a Venezuela un grupo bastante complicado, acompañado de Canadá, Costa de Marfil, Japón y Portugal. Si mal no recuerdo, este torneo es invitacional. Ya Venezuela ha tenido varias oportunidades de participar en dicho torneo. En otras informaciones, hablamos de baloncesto. Arrancó el día de ayer la Maricot sub-18, categoría sub-18, muchachos menores de 18 años. Ahí está uno de Guarenas, Kevin Gutiérrez. Kevin Gutiérrez debutó el día de ayer en la Maricot, uno de los jugadores más rankeados de Venezuela, Kevin Gutiérrez. Va a estar en el Mundial U17 y bueno, fue convocado a la U18 e hizo el equipo. ¡Wow! Con todos los numeritos, Kevin Gutiérrez. Bueno, el día de ayer lamentablemente Venezuela cayó por paliza 105-51, cayendo ante Canadá, una selección de Canadá ya con jugadores prácticamente NCAA, jugadores ya casi por dar el salto a la NBA. Recuerden que hay equipos, la cercanía también de los jugadores canadienses y el nivel también que hay en Canadá en estos momentos. Muchos canadienses de altísimo nivel, entre ellos Giljus, están en la NBA en estos momentos. Hoy le toca Puerto Rico a las 5 de la tarde. El día de ayer Kevin Gutiérrez, bueno, logró encestar 7 puntos en este partido bastante complicado ante la selección de Canadá. José Lara fue el máximo anotador con 9 y Juan Perdomo con 8. Ahí lo siguió Kevin Gutiérrez con 7 puntos. De los mejores de la jornada de ayer, sí, Kevin Gutiérrez. Tenemos información de la Superliga. Ayer los dos resultados ya en semifinales. Guayqueríes de Margarita igualó la serie a Cocodrilos. Guayqueríes derrotó 72-57 a Cocodrilos de Caracas, igualando la serie a 2 juegos por lado. Por su parte, Marinos de Anzoátegui logró la tercera victoria de manera consecutiva. Está a punto de barrer a Gaiteros del Zulia con una serie 3-0 a favor del equipo Marinos de Anzoátegui. Y así marcha el baloncesto en Venezuela. La NBA arranca, o las finales de la NBA arranca mañana. Wembanyama, Spurs San Antonio ante los Knicks de Nueva York, de Jalen Brunson, de
Carl Anthony Towns y compañía. Vamos a

ver una buena serie. Favoritos para muchos, Wemby y los Spurs de San Antonio, con jugadores como Champagne. Y vamos a ver cómo termina todo esto. Lo cierto es que los Knicks terminaron muy bien. Tienen rato descansando, pero bueno, vamos a ver qué sucede en esta gran final entre los Spurs de San Antonio y los Knicks de Nueva York. Ajá, tenemos por acá ya para ir cerrando, 7:52, noticias de Francisco Álvarez. El receptor guatireño sorprende a todos en Nueva York con su recuperación en tiempo récord. Recuerden ustedes que Francisco debió pasar por el quirófano el 14 de mayo para reparar un desgarro en el menisco de la rodilla derecha. Y bueno, ya se tenía planificado 8 a 9 semanas, quizás un poco más. Lo cierto es que ya Francisco se le ve realizando lanzamientos a las bases en su posición de receptor, corriendo sin sentir molestias, tomando prácticas de bateo. Y bueno, ya la gente de Nueva York está haciendo planes que vaya a Triple A tan pronto esté listo, tan pronto reciba el permiso de los médicos para tratar de regresar nuevamente a los Mets de Nueva York, equipo que no le ha ido nada bien esta temporada. Francisco, antes de la operación, tenía 4 jonrones, tenía un promedio de 241 en 37 juegos que había participado. Con esta información cerramos nuestro resumen deportivo por el día de hoy, invitándoles a seguir en sintonía, como siempre, del mejor café de las mañanas. Buenos días con Jacqueline. Adelante, estudios.

0: 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Buenos días, Jacqueline. Son las 7:59.
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1: 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Continuamos con buenos días. Ya, Jacqueline.

0: 8 con 8 minutos, amigos, 8 con 8, marca el digital. Y ya tenemos allí en línea a nuestra invitada en la mañana de hoy. Hoy vamos a estar hablando con Milagros Natalie y precisamente hoy, y muy a propósito de este suceso, donde lamentablemente y de manera infortunada muere, ¿no?, a consecuencia de, primero, una riña que se formó dentro de esta excursión a bordo de una especie de embarcación, ¿no?, que donde se hacen rumba, donde se hacen fiestas, donde se hacen y celebraciones, y hubo una riña donde participaron varios compañeros y lanzaron al agua en el embalse del Peñero a este joven de 22 años de edad, de nombre Alexander Avendaño. Las autoridades están investigando el comportamiento de los acompañantes a bordo de la embarcación, donde lamentablemente el muchacho fallece. Y fallece porque al lanzarlo, el muchacho no sabía nadar. Y bueno, no, ¿dónde estaban los salvavidas? Si era que en esa embarcación, ¿dónde están? Nadie se lanzó al agua. Me imagino que, bueno, en fracciones de segundos, lamentablemente muere este joven, ¿no? Las autoridades, bueno, están realizando todas las investigaciones pertinentes para esclarecer las circunstancias que ocasionaron la muerte del joven. Pasa que todo quedó documentado a través de un video, la muerte de Alexander Avendaño, de apenas 22 años de edad, que se ahogó en el embalse de El Peñol, en Guatapé. Esto sigue generando incertidumbre tras el rumbo que tomó las investigaciones de este video, en el que al parecer habría sido obligado a lanzarse al agua el pasado 24 de mayo. Bueno, nosotros tenemos precisamente a nuestra invitada de hoy, a Milagros Natalie. Ella es abogado, porque hoy vamos a tratar el tema de las implicaciones legales, pero además morales, ¿no?, y las consecuencias de qué está pasando con la sociedad y con los jóvenes, ¿no?, en el día de hoy. ¿Cómo estás, Milagro? Feliz día y feliz mañana.
1: Feliz día para ti, Jacqueline. Feliz inicio de mes para todos ustedes. Bueno, creo que si hay una palabra que puede definir todo esto es consternación. Uh-huh. Definitivamente es verdad que la opinión pública internacional, porque sabemos que este hecho ocurrió fuera de nuestro país, sin embargo, ya sabemos que la tecnología inunda, ¿no? Me gustaría contextualizar primero que, bueno, ciertamente lo que nosotros, la opinión pública, pues manejamos en este momento, es verdad, hay videos que han comenzado a salir, sin embargo, emitir, como abogado, emitir una opinión responsable implica aclararle a tu audiencia que vamos a analizar desde una perspectiva general, uh-huh, lo que pudiera acontecer, porque ciertamente no tenemos todos los elementos objetivos para hacerlo. Primero, entender que hay ciertamente la ley, no solamente venezolana, los países que tienen una organización jurídica de avanzada, se llevan por doctrinariamente y son muy similares. Lo digo porque la intención de causar un daño o la culpa, que hablamos de culpa cuando no hay la intención de causar la lesión o el resultado, pero se actúa de manera negligente, por uh-huh, eso hablamos de manera culposa, es un parámetro de responsabilidad en el ámbito penal y es válido en casi todas las jurisdicciones penales del mundo hoy en día. Lo digo porque aquí estamos en presencia de un hecho que amerita mucho análisis, es verdad, mucho análisis jurídico, pero también mucha reflexión. ¿Por qué? Porque vemos que hay una riña, que el muchacho estaba siendo golpeado, fue arrastrado, incluso fue parcialmente desvestido. No entendemos y no sabemos todavía cuál es el contexto, qué es lo que indica, qué es lo que detona, pero sí vemos que hay unos niveles de violencia y agresividad que efectivamente lo colocan a él como una víctima, así haya sido él quien haya incitado. Hay un elemento de desproporcionalidad, eran muchos en contra de él. Uh-huh. Y aquí comienzan a surgir elementos de convicción a nivel penal para comenzar a analizar. Primero, sí. El dolo eventual es una figura que nos habla doctrinariamente de cuando una persona sabe, es verdad, no desea el daño, el resultado final, pero sabe que está en unas condiciones que puede causar un daño, y a eso lo diferencia del dolo intencional per se. Sí. Es decir, si yo quiero matar a alguien, tengo la intención de matarlo, pero el eventual es, sé que estoy en una situación poniendo a alguien en riesgo y aún así asumo las consecuencias del resultado. Sí. Ese es el dolo eventual.
0: Así es.
1: Entonces, entender que los parámetros legales de lo que vimos aquí sería muy extenso en el programa de radio entrar, pero hay elementos que más allá de la opinión pública maneje por sentido común, es necesario evitar analizar. No, sí. Me gustaría descontextualizar esto.
0: Ahora te pregunto, y disculpa que te interrumpa, esto se me parece mucho, yo no sé si tú recuerdas el caso que tampoco ocurrió aquí en el país, ahorita estoy tratando de hacer memoria, donde un grupo de jóvenes saliendo de una discoteca, saliendo de un centro de entretenimiento, pues golpearon de manera salvaje a este muchacho, y fue tanto los golpes que el muchacho murió. Esto lo llevaron a un juicio, donde fueron condenados estos jóvenes. Ahora, ahí cabe la pregunta, por cierto, que hoy estamos haciendo y es la que encabeza la entrevista. ¿Cuándo el juego deja de ser divertido? ¿Cuándo puede tener consecuencias? Como este caso, ¿no? Que se presume que, bueno, hubo allí un altercado, una discusión, donde los jóvenes se agruparon allí y lo lanzan al agua, como en el caso que te estoy mencionando hoy, Milagro, de que fue mediático este caso de estos jóvenes. Eran un grupo casi de 7 u 8 jóvenes que fueron condenados por la justicia.
1: Fíjate que la diferencia tú la estableces y queda muy claro. En el caso del chico de la discoteca, que lo recuerdo perfectamente, eso es lo que se llama una riña tumultuaria. Se tuvo que determinar, cuando eran varios los agresores, quién propinó el daño mortal. Aquí pasa algo y me gustaría aclarar. Es evidente que hay, se desprende de los videos que a él no lo lanzan, él se lanza. Ah. Pero el hecho de que él se lance no exculpa, no exime de responsabilidad penal, y a eso, y ahí quiero entrar. Existe una figura penal que se llama la instigación a delinquir. Uh-huh. Es decir, el famoso ahógalo, el dale, el golpéalo, eso, incitar, estamos hablando de un medio que estaba caldeado, que había alcohol, posiblemente habían, no sé, estoy ahí lucubrando irresponsablemente, lo asumo, habían a lo mejor otras sustancias que, ¿sí? Definitivamente había un desorden que puso este muchacho en un estado de vulnerabilidad, porque no es solamente en el estado de salvarse, de supervivencia, sin medir las consecuencias, porque obviamente él sabía que no sabía nadar, pero así actuamos en un estado de necesidad imperiosa de, claro, salvaguardar mi integridad física, yo me lanzo.
0: Claro.
1: Entonces allí vamos a considerar un chico que ya a lo mejor a nivel mental no estaba en sus mejores capacidades, a nivel físico tampoco, acababa, sí, de someterse, de defenderse de golpes, de forcejear, es decir, hay una disminución, sí, una merma de las condiciones y las, sí, capacidades físicas, mentales y emocionales de este muchacho.
0: Ciertamente.
1: Que evidentemente terrible. Quiera que se analice.
0: Sí. Ahora, Milagro, y ahorita ya vamos a ir con un tema musical, han ocurrido aquí en el país. Yo no sé si recuerdas esa ola que empezaron a salir algunos videos donde habían riñas en la salida de los colegios. Ahora, ¿qué está pasando? ¿Por qué tanta agresividad? ¿Por qué los muchachos no logran medir eso que estamos hablando cuando un juego se vuelve peligroso, ¿no? Y genera consecuencias, consecuencias como estas? Nosotros tenemos colgado una encuesta que me encanta que ustedes ya saben, pues que participen. ¿Crees que los jóvenes hoy en día son conscientes de la diferencia entre la negligencia y el delito? Las respuestas u opciones que colocamos, sí son conscientes, no miden el peligro. Me encantaría que ustedes participen. 8:19, recuerden el 0424-6-977-977, @tortolerofm, @vía977fm. Ya tenemos colgada esta encuesta a través de las redes sociales. ¿Crees que los jóvenes hoy en día son conscientes de la diferencia entre la negligencia y el delito? Si son conscientes o no miden el peligro, es algo ingenuo. 8:19, vamos a ir con un tema musical y ya vamos a regresar.
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0: 8:23 minutos y estamos conversando con Milagros Natalie a propósito de este suceso, ¿no? Que ayer fue viral a través de las redes sociales, donde lamentablemente este chico de apenas 21 años de edad muere producto, todavía no se puede afirmar, es lo que dice Milagros, lo que se aprecia, lo que se ve. Que había un tumulto, empezaron a pelear, a discutir, y entre varios ahí lo tenían allí como acosado, ¿no? Y el muchacho se lanza de esta embarcación, que me imagino que era una celebración que tenían, que ahorita están acostumbrando mucho y colocan un DJ y entonces los chamos van a celebrar el cierre del año escolar, la graduación, y lamentablemente el chico cae al agua o se lanza o lo lanzan. Ahí se ve lo que dice mi invitada, se ve en el video que él se lanza, me imagino, para protegerse de la agresión, y el chico no sabe nadar y lamentablemente falleció, ¿no? Por inmersión. Ahora, hoy estamos trayendo a colación ese infortunado caso, ¿no? Donde la pregunta que estamos haciendo, ¿cuándo el juego deja de ser divertido? Y yo les recuerdo que tenemos una encuesta. ¿Crees que los jóvenes hoy en día son conscientes de la diferencia entre la negligencia y el delito? ¿Lo miden? ¿Realmente se puede medir? Y sacamos el caso de este joven que también, y fueron juzgados todos estos muchachos y están cumpliendo condena, porque le dieron de golpes, de patada, hasta acabar con la humanidad de este muchacho saliendo de una discoteca. Fue un caso también muy conocido, pero han habido aquí en el país situaciones de agresiones, de golpes en la salida de los colegios. ¿Qué está pasando con la juventud? ¿Qué está pasando con la familia? Milagros, te tenemos allí en línea.
1: Sí, bueno, es una excelente reflexión. Es evidente que estamos ante un factor de descomposición social. Antes entendíamos que, bueno, que los infractores de la ley, los delincuentes, eran como que el cáncer del tejido social, era lo más. La descomposición social es un término a lo mejor un poco duro, pero sirve perfectamente para señalar cuánta falta de ejercicio de autoridad estamos viviendo y están viviendo las generaciones que se están levantando. Siempre digo, cuando en una familia no hay autoridad parental, pues definitivamente hay que esperar que sean autoridades externas a ese escenario primigenio quien lo imponga. Entonces, ¿qué está pasando? Que simple y llanamente nosotros estamos viviendo en un momento álgido donde la tecnología, y me gustaría traer a colación posiblemente este caso del chico del muchacho colombiano se resuelva en parte con el material de esos videos, pero no quiero dejar pasar, Jacqueline, algo que la psicología social ha venido manejando, que es el famoso efecto standbiter o el efecto espectador. La tecnología es verdad que puede ser un aliado, pero también se ha convertido en un instrumento de desensibilización terrible ante hechos que ameritan y inicialmente la omisión de socorro, que también es un delito, y quiero acotar con eso, prestar el auxilio a alguien que lo está necesitando sin poner en riesgo la vida propia, sí, y no hacerlo, claro, esa omisión también es un delito. Entonces,
0: claro, y ahí tendrían
1: la tecnología.
0: Sí, y disculpa, Milagros, ahí tendrían también, me imagino que en la investigación, consecuencias de esa embarcación, bueno, ¿dónde están los salvavidas? ¿Dónde están las medidas de auxilio o lo que tienen que tener un paramédico, una cantidad de cosas? Porque nada, nos vamos de fiesta, nos vamos de rumba, pero cualquier cosa puede ocurrir, ¿no?
1: Entonces ya me establecer responsabilidades, y fíjate que tu encuesta, quiero retomarla, muy señalas que si el delito, la negligencia penalmente es un tabulador de conductas que no exime de ser un delito. Es decir, yo puedo incurrir infringir o cometer un delito de manera culposa por negligencia, que no deja de ser un delito, lo único es que me atempera la responsabilidad penal y por supuesto a lo mejor la sanción o la consecuencia, pero no deja de ser un delito actuar con negligencia. Entonces, ¿quiénes son? Cuando se establezcan las responsabilidades penales allí, obviamente los representantes de esa empresa que prestan un servicio y que es un servicio que amerita de experticia. Un capitán necesita ser experto, salvavidas, por el tipo de servicio que prestan. Entonces, establecer las responsabilidades culposas o intencionales es materia de esa investigación penal. Pero retomando lo que te decía, el famoso efecto del espectador, que todos adolecemos, podemos ver un hecho que esté poniendo en peligro en alguien y pelamos por el teléfono y es grabar y dejamos de hacer cosas que necesitamos o que estamos llamados a hacer, pero somos generadores de contenido, queremos, sí, queremos ser
0: virales, material. Sacar la información primero, ¿no? Sí, tiene, de verdad que coincido muchísimo con lo que está planteando, ¿no? Ahorita ocurre cualquier cosa y la gente lo que hace es ver y nadie se quiere meter tampoco, ¿no?
1: Yo tuve la oportunidad de ver una madre golpeando una, esa niña no podía tener más de 5 años, a la salida de un farmatodo, y la gente grababa, y yo de verdad, a mí lo único que se me ocurrió fue llamar atención a la víctima en fiscalía. Es verdad, una práctica, porque yo lo sé, pero es que lo que quiero retomar y quiero rescatar es que nosotros hemos perdido la sensibilidad y el sentido común. Sí. Tú dices, bueno, la diversión, y es una pregunta muy válida. ¿De qué manera se divierten? Hoy en día el sentido de la diversión ha cambiado y ha modificado, porque bueno, ser popular, sí, porque no somos selectivos con las amistades, no sabemos quiénes son, cómo están formados, cuáles son sus principios, cuáles, sí, son sus valores. Sí, lo, sí, que importa es ser popular, lo que importa es, bueno, vivir el momento. Sigmund Bauman, un sociólogo que ya no está con nosotros, habló de la liquidez y del tiempo y de las relaciones. Todo es rápido, todo es instantáneo, no me importa después, me importa en este momento, me voy a divertir, voy a gozar, voy a grabar, voy a hacer, sin medir las consecuencias de qué va a pasar luego de
0: sí,
1: eso.
0: Entonces, ciertamente.
1: La reflexión es que, bueno, evidentemente estamos viviendo un momento donde el sistema, es cierto que el sistema no apoya, porque la dinámica social exige que muchos padres tengan que vivir en la vorágine de producir, de hacer, de proveer, de dar, de hacer. Ambos padres por lo general están en la calle.
0: Claro, y se pierde.
1: A lo mejor en las familias monoparentales.
0: Así es, y se pierde el compartir, el cuidado, el saber con quién te estás relacionando, no, y qué estás haciendo. Sí, y a lo mejor entonces lo que damos, la parte material y esa parte afectiva se va perdiendo. Mari nos dice, hola Jackie, buenos días. Mira, yo digo que esa agresividad viene mayormente de casa, de la crianza, de que no hablan con ellos y lo principal, no les hablan de Dios. ¿Cómo pueden disfrutar del dolor del otro? No tienen sentimiento de culpa, sentimiento de pertenencia, de dañar algo. No sienten remordimiento y menos pena. Falta de valores, de amor en el corazón. Da miedo caer en manos de niños y jóvenes así. Bueno, y muy bueno esto que nos escribe Mari. Saludos y gracias por tu participación. Que da algo de cierre también, ¿no?, al tema que hoy estamos abordando a propósito de este nefasto suceso ocurrido en esta excursión, aquí en el país, esto ocurrió en Colombia, ¿no?, y que lamentablemente muere este niño comenzando la vida de apenas 21 años de edad y muere por inmersión y todos montados ahí en el catamarán, es que se llama eso, ¿no?
1: Y le nadie, dicen un planchón.
0: Un planchón, sí. Y lamentablemente lo que fue un momento de disfrute terminó en una verdadera tragedia. Milagros, gracias por habernos acompañado siempre, por siempre estar para nuestra audiencia. y sobre todo para tocar este tipo de temas que sirvan para la reflexión de aquellos que tienen jóvenes, que están formando, que tienen adolescentes, que tenemos que revisar qué estamos haciendo nosotros como padres y cómo podemos retomar ese rumbo.
1: Gracias a ti, como siempre. Bueno, dejo la reflexión de entender que serán las autoridades quienes establezcan las responsabilidades penales, pero nos quedamos con el sinsabor de saber que a lo mejor ese muchacho no murió por ahogamiento, murió por la indiferencia de un entorno que a lo mejor no hizo lo que debía hacer para que el resultado fuese diferente.
0: Sí, así
1: es. Muchas bendiciones para este mes, para todos ustedes.
0: También para ti, Milagros. Feliz día, feliz semana y nos reencontramos, tú sabes, ¿no? Para la próxima. 8:33, nos vamos con un tema, nos vamos al corte y ya vamos a regresar con más y venimos con nuestra segunda invitada en la mañana de hoy. No se pierdan nuestro ciclo de entrevistas todos los días y la encuesta todavía sigue colgada allí. Vamos a estar conversando, pero al regreso, con María Alejandra Parra. Ella es abogada y experta en condominios y vamos a estar hablando de construcciones indebidas en áreas comunes y en áreas privativas del condominio. No se lo pierdan al regreso.
2: Son las 8:34. 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

0: 8:46, marca el digital y ya tenemos a nuestra siguiente invitada en la mañana de hoy, porque vamos a estar hablando acerca de esas construcciones indebidas en los condominios, cómo hacer, cómo abordarlas, cómo de alguna manera limitar a aquellos que no creen en la comunidad, ni en las normas, ni en los reglamentos internos, y entonces deciden, bueno, esta es mi casa, esta es mi propiedad y yo hago en mi propiedad lo que me dé la gana. Construcciones indebidas en áreas comunes y en áreas privativas del condominio, con la doctora María Alejandra Parra. ¿Cómo estás? Gracias por acompañarnos, abogada y experta en condominios. ¿Cómo estás? Feliz día.
1: Feliz día, Jacqueline, ¿cómo estás?
0: Excelente, súper, y sobre todo, bueno, este tema me encanta muchísimo porque es como que el pan nuestro de cada día.
1: Señor, así es.
0: Sí, realmente pues en los conjuntos existen reglamentos, pero hay personas o que no conocen el reglamento, o que no se los han pasado, o sencillamente son arbitrarias y anárquicos.
1: Sí, fíjate que en este caso de las construcciones ilegales que hacen algunos copropietarios, es un tema que hay que prestarle mucha atención, porque si no empezamos a tener, si las

0: junta de ni por la comunidad, ni tampoco por la alcaldía. Uh-huh. Tenemos que tener en consideración que cada vez que vamos a hacer una construcción debemos seguir lo que está establecido, claro, en la ley de propiedad horizontal y en el documento de condominio.
1: Miri, ¿sabes que eso si pasa? Hacer... Sí, te escucho.
0: Sí, te escucho, te escucho.
1: Disculpa que me interrumpa, pero eso pasa mucho, sobre todo en cuando son unidades, townhouse, casas, que las personas les da porque quieren hacer edificios, ¿no? Y me voy para un primer piso, y me voy para un segundo, y me voy para un tercer piso. Entonces empiezan a cambiar las fachadas, y esto va unido pues a depreciar la inversión de otros, ¿no? Porque ya cuando permitimos que una persona levante, y además sin saber si las bases son adecuadas, si se están haciendo las cosas bien, y eso no va a generar consecuencias, ¿no?, futuras.
0: Claro, los permisos, cuando un edificio es construido bajo el régimen de propiedad horizontal, recordemos que hay que cumplir una serie de requisitos previos para poder tener esos permisos. Están los permisos de habitabilidad, están las variables urbanas. Cuando hay un terreno y tiene unas variables urbanas, un terreno en cualquiera de los municipios, en el caso de nosotros que estamos en Caracas, vamos a tomar como ejemplo el municipio de Chacao, ellos tienen unas variables para permitir las construcciones. Por ejemplo, en unas determinadas áreas puedes construir hasta 3 pisos, un edificio de 3 pisos, un edificio de 2 pisos, un edificio de 20 pisos, según sea el caso. Si yo empiezo, ya una vez que tengo ese permiso de habitabilidad, se lleva a cabo la construcción, me protocolizo el documento de condominio, y luego llega un propietario y empieza a hacer construcciones, ya está violando las variables urbanas, ya está violando el documento de condominio y ya está violando el derecho al resto de sus socios condominiales. Porque tenemos unas determinadas áreas de construcción que debemos de respetar. Más allá de que vayamos a modificar la fachada, también ponemos en peligro al resto de la comunidad, porque le estamos dando un sobrepeso a esa unidad que ya está construida y debidamente permisada.
1: Claro, por supuesto. Y que obviamente, además, las personas que realizan, ¿no?, ese tipo de construcciones no prevén que el cambio genera una depreciación para aquellos, ¿no?, que están en tu alrededor. O sea, porque el poder cambiar ya una estructura, ya por supuesto tu vivienda también pierde valor. Hay otros que toman espacios porque yo necesito un estacionamiento y estoy, como estoy en planta baja, yo me agarré el jardín porque este es de mi propiedad, por ejemplo, ¿no? O que están los estacionamientos y lo pueden usar como para trabajar mecánica. O sea, son muchas las situaciones. Eso lo vamos a hablar, pero al regreso, 8:51, hoy conversando con nuestra invitada en la mañana de hoy, hablando acerca de estas construcciones que son inconsultas, ilegales, y qué debemos hacer en los condominios para tratar de encauzar esta situación.
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0: Y ya tenemos nuevamente en línea a nuestra invitada de hoy. Por cierto que vamos a compartir sus redes sociales. Nuestra invitada en la mañana de hoy, como ustedes saben, es abogada y además especialista en temas condominiales, asesora también conjuntos residenciales y sobre todo cuando las situaciones a veces se tornan complicadas. Hoy estamos hablando de las construcciones indebidas en áreas comunes y en áreas privativas del condominio. Áreas de estacionamiento, me agarro un puesto adicional porque me da la gana, o trabajo y quiero convertir en taller mecánico, o resulta que vivo en planta baja y bueno, yo necesito agrandar mi apartamento y es que ese jardín me corresponde a mí porque es mi frente. ¿Cómo tratar de encauzar este tipo de situaciones?
1: Claro, lo primero que tenemos que tener en el radar es lo siguiente. El uso del destino para el cual ha sido creado el inmueble. Por ejemplo, si yo tengo un área de jardín, el destino siempre va a ser jardín. No puede ser estacionamiento, no puede ser un parque infantil, no puede ser un área social de usos múltiples. Siempre debe ser jardín. De igual manera el estacionamiento o los depósitos. Hay depósitos en edificios que son muy grandes y la gente ha pretendido convertirlos en mini oficina o un mini cuarto anexo al inmueble. Entonces, cada inmueble tiene un destino para el cual fue creado y nosotros debemos de respetar y acogernos a ese destino. Si yo tengo un puesto de estacionamiento y digo, bueno, yo puedo hacer lo que quiera en mi puesto de estacionamiento, y he visto casos donde construyen, porque los puestos de estacionamiento pueden medir, pueden tener un área de 12 metros cuadrados, entonces yo agarré, construí allí o coloqué un depósito adicional, etcétera. Nada de eso está permitido, nada de eso debe ser permitido por las juntas de condominio, por el resto de la comunidad. ¿Por qué? Porque estás desviando el uso para el cual fue creado ese inmueble. Si vas a destinarlo, por ejemplo, a cosa que se ve muy común, a mecánica, y colocas un carro un día, al día siguiente cambias el carro y sigues haciendo mecánica, las consecuencias pueden ser inclusive gravísimas. Yo manejé un caso recientemente de un carro que estaba el mecánico haciéndole la mecánica.
0: El motor.
1: Era un mecánico y se incendió.
0: Imagínate,
1: se incendió el carro y los daños llegaron a los $50,000.
0: Imagínate.
1: Se estimaron en $50,000. ¿Quién tiene que resarcir ese daño? El propietario que lo causó.
0: Claro, por supuesto. ¿Verdad?
1: He visto también en azoteas, donde, bueno, todos vivimos en Caracas y conocemos muy bien el tema del agua. La persona que estaba en el penthouse colocó unos tanques inmensos en el área de la azotea para suministrarse del servicio. Entonces, imagínate, cuando llega el agua, él es el que toma la mayor cantidad del líquido y luego tiene esos tanques colocados allí en un área que es área común y que no está destinado para ese fin, y aparte de eso que no hizo la debida solicitud para ver si el resto de la comunidad se lo permitía. Entonces ahí estamos en presencia del abuso del derecho también.
0: Sí, así es, ¿no? Es que son tomas de decisiones y que las personas pues entienden que, bueno, no le importa el derecho del otro, ¿no? Y toman esas decisiones a pesar de que van en perjuicio de las otras personas. Ahora, donde voy, con esto quiero cerrar, ¿qué se puede hacer? Porque a veces se convierte en discusiones, situaciones que de repente pueden desencadenar en hechos violentos. ¿Cómo puede la Junta de Condominio, en primera instancia, atajar este tipo de situaciones? ¿A dónde deben acudir? ¿Qué se debe hacer?
1: Claro, yo siempre digo la creencia, mi primera creencia es tener ese contacto con la persona, explicarle cuál es la situación, enviarle un comunicado. De esa manera también nosotros vamos fortaleciendo nuestro tema probatorio. Si ante esa instancia, esa primera instancia amigable, no obtenemos el resultado, podemos ir subiendo el volumen de la instancia. Pudiéramos ir ante los jueces de paz, ante la policía comunal, ante la alcaldía en las unidades de participación ciudadana, para que ese tercero nos sirva de mediador o de conciliador para tratar de resolver el conflicto. Y si en ninguna de esas instancias podemos llegar a un acuerdo, hay que ir a la instancia jurisdiccional, que, como siempre repito, la instancia jurisdiccional es la última instancia. Pero existen dos acciones, que son las acciones del interdicto de posesión de obra nueva y el interdicto de obra vieja. En ambos casos podemos obtener de manera inmediata la solución del conflicto que se está presentando. Pero para esto sí vamos a necesitar de un abogado en esa instancia jurisdiccional que lleve el procedimiento y represente a la comunidad que está siendo, le están siendo violados sus derechos por ese abuso de derechos que está cometiendo el copropietario haciendo una actividad que se excede de su competencia.
0: Sí. Bueno, gracias por habernos acompañado. Tu número telefónico, puntos de contacto.
1: Jacqueline, para mí es un honor y un placer compartir con ustedes estas mañanas el poquito conocimiento que tengo acerca del área. Y yo soy María Alejandra Parra Martínez, abogada. Mi número celular a través del WhatsApp 0414-302-3856, 0414-302-3856 y a través del ex condominio.
0: Gracias por acompañarnos. Nosotros nos vamos con un tema al corte y al regreso venimos con lo que es tendencia. Mire, vamos a estar comentando un video que se hizo tendencia a través de las redes sociales donde un motorizado lleva un televisor de 85 pulgadas. Lo compró a crédito y bueno, se le cayó. Y bueno, ustedes vieron los comentarios. Me da muchísima risa leer los comentarios. Ya vamos a regresar con más.

0: las 2 en punto de la tarde. 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Son las 9 con 6 minutos. 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

9:15. 9:15 marca aquí el digital a través de vía 97.7 FM, hoy martes 2 de junio de este año 2026, cuando son exactamente las 9:15, buena hora y buen momento para hablarles de publicidad.

0: 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Y vamos a escuchar este tema de Beth Acosta.
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0: 9:22, marca el digital y vamos a ir con lo que es tendencia. Mire, se hace tendencia un hombre que compró un televisor de 65 pulgadas, de 85 pulgadas a crédito y decidió llevárselo en una moto. Bueno, las imágenes que se hicieron virales a través de las redes sociales porque, bueno, por supuesto, en una moto iba él de copiloto y el peso se lo llevó. Y los comentarios, bueno, son los que de alguna manera los venezolanos son una cosa seria, ¿no? Dice, sí, gastó tanto y no era mejor gastar en un taxi, al menos tenía pal ron y no pal hielo, entre los comentarios, ¿no? Ojalá no le haya sucedido nada al equipo, por bien del amigo. Tanto sacrificio merece llegar feliz. Bueno, y paren ustedes de contar, ¿no?, los comentarios que le hacen a través de las redes sociales. En otras, informaciones y comentándoles a ustedes las etiquetas de hoy, el CENIAT también se posesiona en una etiqueta y dice tendencia porque anunció una recaudación de 486.163.775.654 bolívares para el mes de mayo, equivalentes a 650 millones de dólares a tasa USDT o unos 871 millones de dólares a tasa Banco Central de Venezuela. Y el CENIAT es tendencia porque anunció esta recaudación. Delcy Rodríguez también es tendencia porque anunció la creación de una plataforma para denunciar las extorsiones por parte de policías y fiscales. También es tendencia Mario Silva porque reveló que su hermano murió por falta de diálisis en el hospital. A él le tocaban 3 semanales y se la bajaron a 1 por escasez de insumos. Es tendencia euforia, es tendencia porque quienes hablan del final pues de esta serie. Es tendencia con la etiqueta LGBTIQ, es tendencia porque empezó el mes gay. 9:25, amigos, 9:25, marca aquí el digital a través de vía 97.7 FM. Y vamos a escuchar este tema de Jorge Luis Chacín y Anhelo en la lluvia.
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Son las 9:30.

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9:40, amigos, 9:40, marca aquí el digital a través de Vía 97.7 FM. Bueno, y vamos a revisarles y a comentarles a ustedes algunas informaciones en el mundo de la farándula y del espectáculo que hoy resaltan, ¿no?, en información en la mañana de hoy. Bueno, y tenemos en materia de entretenimiento una de las informaciones que resalta: una nueva biografía reabrió el misterio sobre la muerte de Marilyn Monroe. Sí, así es, ¿no? La muerte de esta actriz Marilyn Monroe, que fue en agosto de 1962, continúa generando controversia más de 6 décadas después. Ahora una nueva biografía firmada por el periodista y escritor Andrew Wilson planea una tesis distinta de las versiones tradicionales de suicidio o asesinato, y es que la actriz habría sido víctima de un error médico. Según esta investigación, el papel de el médico personal de la estrella, el doctor Hyman Ebert, habría sido determinante en la muerte de Marilyn Monroe. Sin embargo, un documento encontrado por Wilson durante la elaboración del libro y subastado en el 2011 contendría su firma en una prescripción de ese fármaco. La combinación de esa sustancia con el barbitúrico Nebutal, también recetado por el mismo médico, habría resultado letal. Así que, bueno, son nuevas versiones, ¿no?, que surgen en cuanto a lo que sería la verdadera muerte de Marilyn Monroe. Y HBO confirmó el final de la serie Euphoria, luego de 3 temporadas. HBO confirma y ha confirmado que la aclamada serie Euphoria, que emitió el domingo el último capítulo de su 3ª temporada, concluirá definitivamente con esta entrega, poniendo fin a una producción que desde su estreno en el 2019 se ha convertido en uno de los mayores éxitos de la cadena. El

creador de la ficción, anunció la decisión de una en una entrevista con un podcast transmitido a través del New York Times, una información que posteriormente fue ratificada por HBO, según señala, pues ya el fin de esta etapa. La producción protagonizada por Zendaya se despide tras 7 años de trayectoria, 3 temporadas y 26 capítulos. El final llega después de varios retrasos en la producción de la última entrega. Vamos a seguir con buena música, amigos. 9:44 minutos. Marca aquí el digital y vamos a escuchar este tema de Fonseca y ya regresamos.

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Vamos a seguir con buena música y vamos a escuchar este tema de Ilan Chester.

9:53 minutos, amigos, 9:53, marca aquí el digital a través de Vía 97.7 FM. Y nosotros continuamos llevándoles a ustedes, bueno, buenas informaciones y actualizándolos además, ¿no? Y Dua Lipa y Kajun Tuner se casaron por todo lo alto. Esto fue en Londres. Mire, después surgieron todas las imágenes, las fotografías, ella se bellísima, ¿no?

realmente se veía, se convirtió en un nombre conocido en la década pasada con sus pegadizas canciones de baile sobre la búsqueda del amor. Bueno, sin embargo, la intérprete musical Dua Lipa ha encontrado ahora su final feliz tras casarse con el actor Calum Turner en días pasados en el Reino Unido. Qué maravilla, ¿no? Fue una boda espectacular. La cantante de 30 años entabló un romance con Calum, favorito de James Bond, y bueno, fue todo lo que hizo falta para que legalmente fueran marido y mujer este fin de semana. Las imágenes, bueno, lo dicen por sí solo, se ve radiante, feliz, ¿no? Con esta unión. ¡Qué maravilla! Y venezolano ganó premio al diseñador nacional Fashion Week en Madrid. En Madrid, qué maravilla, el creador venezolano quedó y gana este premio como el mejor diseñador en el Fashion Week de Madrid. Y el personaje Toy Story 5 revoluciona Londres con un adelanto de la película. Estamos todos muy atentos, y sobre todo porque se ha anunciado la presencia de una de figura, de alguna manera, donde pertenece y participa Bad Bunny. Los juguetes protagonistas de Toy Story 5 y los actores que le ponen voz a la versión original revolucionaron este jueves al público durante un acto de presentación de la quinta película de la franquicia animada de Disney Pixar, donde se proyectó un adelanto de 45 minutos del film que llegará a los cines en el mes de junio. Bueno, de esta manera llegamos al final en la mañana de hoy, recordándoles a todos ustedes que ya viene mi compañero y amigo Yolbran Toro a acompañarles en A Media Mañana. Luego de 2 a 4 de la tarde estaremos de guardia en 2 a las 2 hasta las 4 de la tarde. A las 4 de la tarde se viene Caterina Araque en Vía Alterna. Así que vale la pena que ustedes continúen en sintonía de Vía 97.7 FM y nosotros llegamos gracias a Mundo Galaxy. 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Ya viene Yolbran Toro y nosotros nos despedimos con este tema de Ronald Borjas y Caibo.

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0: Son las 10 con 4 minutos. 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

Bueno amigos, en estos minutos, cuando son las 10:12, recuerden que aquí la mejor información del entretenimiento. Hoy martes 2 de junio de este año 2026. Es impresionante cómo pasan los días, cómo pasa el tiempo. Ya tan rápido, estamos en el 2026 y en el mes 6. Impresionante. Mi gente, 10:13, recuerden que llegamos gracias a la dirección de Jacqueline Tortoler, en la producción Yolbran Toro, en los controles DJ Boleta y en la musicalización de la estación El Hombre que Baila con la Música, Osvaldo Navarro. Recuerden que es súper importante quedarse en sintonía porque en minutos estaremos compartiendo las informaciones en materia de titulares y luego estaremos compartiendo un poco lo que es noticia, lo que es tendencia, de lo que se habla en redes sociales. Y en la segunda hora tenemos a una invitada de lujo, estaremos hablando con la creadora de contenido, María José Aguilera. De verdad quiero decir públicamente que es una de las admiradoras, de creadoras de contenido que más admiro de el eje mirandino. Creo que ha hecho un trabajo realmente impresionante y es una mujer de admirar. Hoy estaremos hablando un poco acerca de su vida personal con María José Aguilera, creadora de contenido, que sin duda alguna siempre está demostrando esa rutina diaria, día tras día, para seguir evolucionando a través de las redes sociales. 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Iniciamos con buena música y es la reina Karol G, Papacito.

Bueno amigos, en estos minutos cuando son las 10 con 17, recuerden que aquí la mejor información del entretenimiento a través de Día Media Mañana por Vía 97.7 FM, 10 con 17. Iniciamos desde ya en materia de titulares, pero les comparto que Iker Casillas e Irene Esser captados muy acaramelados en Madrid. Aparentemente hay un romance a la vista, pero les comparto que se acabó el amor entre Emily Barile y Fernando Andrés. En otras informaciones les comparto que talento venezolano se suma al Mundial 2026 con su arpa y puro tricolor. Qué increíble, ¿no? Los venezolanos están dando muchísimo de qué hablar en el mundo entero. Bueno, y les comparto que en otras informaciones el grito feminista en la casita de Bad Bunny en España, ¿no? En otras informaciones sí les comparto que Marc Anthony, el gran ausente de la graduación de su hija con Jennifer López, que ahora lleva por nombre Oscar. Les comparto que un viaje de película llega al primer video tras su recorrido por festivales internacionales. Les comparto que Querida Miss Venezuela obtiene una ciudadanía súper importante, que es la canadiense. En otras informaciones, Eduardo Rodríguez sorprende en redes sociales con un emotivo regalo para su futura nieta. Les comparto que Carolina Tejera dedica mensaje a Belardo de la Espirela tras primera vuelta presidencial en Colombia y se convierte hoy en tendencia. En otras informaciones, Euforia anuncia el final de su tercera temporada. 10 con 20, seguimos con buena música y nos vamos con Chino y Nacho, Victory, Raguayana, Corales. 10 minutos, venimos para comenzar a ampliar las informaciones.

10:22, bueno, y les comparto que Iker Casillas e Irene Esser, captados muy acaramelados en Madrid, romance a la vista, así lo comparten varios titulares de la prensa. Ambos estarían viviendo momentos de mucho amor, según Irene, ya está en el entorno personal del exfutbolista español. El nombre de la actriz y modelo venezolana Miss Venezuela 2011, Irene Esser, es foco de comentarios por unas imágenes con el exfutbolista Iker Casillas. La belleza criolla de 34 años fue captada teniendo una actitud de complicidad y conexión con el nacido el 20 de mayo de 1981. Aunque ninguno ha confirmado tener una relación sentimental, la prensa española asegura que ambos se conocen muy bien y disfrutan de pasar tiempo juntitos en España. Es tanta la química y conexión que aparentemente tendrían que el entorno cercano a Iker ya conocería a la segunda finalista del Miss Universe 2012 y a una Miss Venezuela con una actitud bastante jocosa, ¿no? Se puede decir. Dice que la nueva etapa de amor tendría muy ilusionado a Casillas, quien en el pasado sostuvo un romance con la presentadora de televisión Sara Carbonero, con quien puso fin en el año 2021. A través de un artículo de Hola, afirman que el vínculo de Iker estaría muy feliz de verlo de nuevo motivado, incluso lleno de amor y con expectativas de lo que vendría. La posible pareja fue captada por los medios de comunicación caminando en la ciudad de Madrid muy acaramelados. La periodista española Sandra Aladro reveló en un programa televisivo detallando el noviazgo, asegurando que va de viento en popa. Me aseguran que lleva más tiempo de lo que pensamos. Él está muy feliz. Es la primera relación de Iker tras su separación con Sara. Irene Esser es una actriz, modelo y es reina de belleza venezolana, nacida en el estado Sucre. Tras su paso por el Miss Venezuela, ha consolidado una carrera en la actuación con novelas y películas. Lo que sí es cierto es que ambos están solteros, son guapos y pueden juntarse allí. En otras informaciones les comparto que se acabó el amor entre Emily Barile y Fernando Andrés. Después de 3 años de relación, los influencers han terminado su relación. Después de 3 años juntos, los creadores de contenido Emily Barile y Fernando Andrés han terminado su relación, según confirmó la reina hispanoamericana en una historia de Instagram. Aunque varios portales de información aseguran que podría tratarse de un rating o de un marketing, ¿no?, para generar rating. Aunque no divulgó las razones detrás de esta decisión, Barile afirmó que ambos están bien y que fue un paso en conjunto para continuar con sus compromisos por separados. Recordemos que Emily actualmente se encuentra en España, sin embargo, entre sus fanáticos en distintas plataformas digitales existe una gran desilusión tras conocer la noticia. La reina de belleza publicó un mensaje directo para anunciar el fin de su noviazgo con el influencer conocido como Qué lo que esta comida. Sin muchos detalles, escribió: obviamente tienen la duda existencial, pero para ser directa y sincera, Fernando y yo sí terminamos nuestra relación. No se imaginen el peor escenario porque no existe. Él y yo estamos súper bien, pero fue una decisión que teníamos que tomar para poder seguir avanzando, haciendo nuestras cosas y creciendo. Solo que separados, nosotros somos un equipo espectacular, pero esta vez toca tomar caminos distintos. Después les contaremos más detalles. Así lo compartió Emily y esto ha generado incluso una cantidad de comentarios en redes sociales. Recordemos que en julio del 2023 Emily y Fernando anunciaron su noviazgo después de varias especulaciones sobre un supuesto romance con una velada romántica a la orilla de la playa. El influencer oriundo de Los Teques se destacó con una propuesta que se hizo tendencia en redes sociales. Su química surgió después de una colaboración conjunta donde los fanáticos
captaron miradas y sonrisas cómplices. Luego de esta aparición, los venezolanos compartieron mucho más que mensajes de amor en su cuenta de Instagram. Lo que sí es cierto es que ella, Emily, se encargó de confirmar que este noviazgo llegó a su fin. Sin embargo, comentó recientemente en sus historias que terminaron en buenos términos. 10:27, madurez ante todo. Seguimos con buena música y nos vamos con Danny Ocean, Corazón.

0: 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Son las 10 con 31 minutos. 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

Hey, mi gente bonita, 10:39, recuerden que aquí la mejor información del entretenimiento para aquellas personas que van subiendo en estos minutos a la ciudad capital a manejar con mucha prudencia, con mucha precaución. Bueno, y seguimos ampliando las informaciones en el mundo del espectáculo. Bueno, les comparto que talento venezolano se suma al Mundial 2026 con su arpa y ese tricolor venezolano. El arpa se escuchará en uno de los partidos de las primeras jornadas del torneo deportivo. El tricolor venezolano irá presente en la cinta máxima del fútbol, pero esta vez el protagonista no estará en la cancha, sino en las cuerdas. El músico venezolano Alex Martínez, conocido como el Arpa Martínez, ha confirmado para integrar el exclusivo programa de hospitalidad de la Copa Mundial de la FIFA 2026. Esta designación convierte al artista en el embajador sonoro encargado de llevar la riqueza de la música folclórica venezolana a una escala internacional sin precedentes, conectando las tradiciones de Venezuela con millones de aficionados de todo el mundo. Alex Martínez forma parte de la agenda cultural paralela de la Copa del Mundo, diseñado por la FIFA para enriquecer la experiencia de los fanáticos a través de propuestas artísticas. La primera gran cita del arpista en el calendario mundialista será el 14 de junio del 2026, donde tendrá presentaciones en vivo antes y después del partido entre la selección de Japón y Países Bajos. Qué increíble, ¿no? Incluso la llegada del talento criollo al Mundial 2026 es la consolidación de una carrera en constante ascenso. En el 2022 fue reconocido con 3 estatuillas en los premios Pepsi Music, con un hito que ha sido válido en su espacio en la escena musical venezolana. Su proyecto internacional tomó aún más fuerza en el 2025, cuando fue incluso reconocido por una marca global vinculada a la fundación en un reconocimiento a su inalcanzable labor de difusión y educación musical en todo el mundo. Qué increíble que el talento venezolano sigue dando muchísimo de qué hablar. En otras informaciones, les comparto que Marc Anthony, el gran ausente en la graduación de su hija con Jennifer López. Hasta el momento no se conoce por qué el artista de 57 años faltó al gran momento de su hija. Ekma, la hija del cantante Marc Anthony con Jennifer López, vivió un momento especial por su graduación de secundaria. Recientemente, la joven, que ahora se hace llamar Oscar, recibió el cariño de sus familiares y amigos cercanos, quienes estuvieron en primera fila aplaudiéndola por la graduación escolar. Jennifer López, Guadalupe Rodríguez, Mas Núñez y Samuel Affleck estuvieron acompañando a Emma. Sin embargo, el gran ausente fue el artista puertorriqueño Marc Anthony, que no asistió. Medios de entretenimiento resaltaron el momento que vivió la jovencita de 18 años caminando al escenario con su toga y birrete, un look casual, el apoyo de su familia y el momento en el que recibe su diploma. A través de un artículo, un portal de información informó que la presencia de Marc Anthony el jueves 28 de mayo en Los Ángeles, California, donde no estuvo Marc Anthony, y esto ha generado incluso una cantidad de comentarios. La graduación generó una ola de comentarios para la jovencita por llevar una ropa ajustada muy al estilo varonil. Sin embargo, lo que más causó controversia

fue que la escuela identificó a ECMA como Oscar. El detalle llamó la atención por la utilización del nombre masculino al referirse a la estudiante. Muchos creían que era un estudiante desconocido, sin embargo se llevaron la sorpresa que era ECMA, la hija del cantante Marc Anthony. Ni Jennifer López ni Marc Anthony han emitido declaraciones públicas sobre el tema, por lo que cualquier conclusión, más allá de la información compartida en redes sociales, sigue siendo especulación. Lo que sí es cierto es que Marc Anthony no asistió a la graduación de ECMA, que ahora se hace llamar Oscar. Mi gente, 10:44, seguimos con buena música y nos vamos con Elena Rose, Victory, Raguayana, Naguará.

Bueno amigos, en estos minutos, cuando son las 10:47, recuerden que de aquí la mejor información del entretenimiento. Bueno, y les comparto que en otras informaciones, Carolina Tejera dedica mensaje a Belardo de la Espirela. Tras primera vuelta presidencial, la artista de 49 años se mostró muy feliz con los resultados del pueblo colombiano. La actriz venezolana Carolina Tejera expandió palabras de felicitaciones al candidato presidencial Abelardo de la Espirela luego de su destacado desempeño en la primera vuelta de las elecciones presidenciales de Colombia el domingo 30 de mayo del 2026, donde ella comenta que se viene otro Bukele a Latinoamérica, y estoy totalmente de acuerdo con ella. Incluso el pronunciamiento fue difundido en redes sociales, especialmente en Instagram, en la que el artista se refirió al resultado electoral que podría finalizar con Abelardo como presidente de Colombia. Carolina destacó en el texto el masivo apoyo que tuvo el candidato del pueblo, asegurando que la propuesta que tiene para Colombia representa orden y experiencia y que va a seguir los

José Ramón Barreto y Adriana Marval, Vicente Peña y Pedro Durán, se convirtió en la película venezolana más taquillera del país. La película venezolana Un viaje de película, dirigida por Carlos Daniel Alvarado, continúa consolidándose su recorrido internacional tras su llegada a Prime Video, donde ya se encuentra disponible para audiencias en distintas partes del mundo. La cinta, protagonizada por José Ramón Barreto y Adriana Marval, dice presente, ¿no?, ya que se convirtió en la película venezolana más taquillera de sus últimos años, incluso conectando con el público gracias a una historia cargada de humor, emoción y un profundo mensaje a Venezuela. Y lo más hermoso es que refleja cada paisaje venezolano. Luego de su éxito en las salas del cine, la producción inició un importante recorrido internacional dentro de la industria cinematográfica. Un viaje de película formó parte del Festival de Cannes, uno de los festivales más importantes del mundo, así lo compartió su productor. La película también ha sido reconocida recientemente en diversos festivales internacionales, como en Nueva York, en el Festival de Cannes, incluso en Londres, como mejor película y mejor director. Asimismo, fue nominada en Londres en la categoría Talento Emergente. Qué increíble, ¿no? El talento venezolano, sin duda alguna, sigue dando muchísimo de qué hablar a través de la comunidad 2.0. Mi gente, 10:51, recuerden que aquí la mejor información del entretenimiento en minutos. Venimos a compartir lo que es tendencia, de lo que se está hablando en las plataformas digitales, y recuerden que en nuestra segunda vuelta estaremos conversando con María José Aguilera, creadora de contenido. Seguimos con buena música y nos vamos con Becky G, Victory, Karol G, Mami.

Hey, mi gente bonita, 10:55. Bueno, llegó el momento de compartir lo que es tendencia de lo que se está hablando en las plataformas digitales. Iniciamos desde ya con la primera tendencia, buscamos lo que es tendencia con la etiqueta tendencia en estos minutos. Buscamos rápidamente y es tendencia Norquis Batista, es la primera tendencia en la mañana de hoy, ya que la actriz y modelo venezolana Norquis Batista dio su opinión sobre el trágico fallecimiento de un joven de 22 años de edad, quien se habría lanzado en una embarcación en el Peñón, Guatapé, Colombia, luego de ser agredido, acorralado y despojado de algunas prendas por parte de otras jóvenes. Y esto ha generado incluso una cantidad de comentarios. Es impresionante ver los videos cómo se van viralizando en redes. Hasta ahora, su familia no ha emitido ningún comentario referente a este suceso que pasó el fin de semana. Seguimos con la segunda tendencia y es tendencia 40 y para la cual es tendencia, ya que la modelo venezolana confirmó, la modelo Emery Barile, como lo compartí en la primera hora, confirmó en sus redes sociales que su relación con el creador de contenido, Estefano Andrés, llegó a su fin y recalcó que quedaron en buenos términos. Creo que hubo una madurez impresionante. Seguimos con la tercera tendencia y es tendencia, a ver qué es tendencia. Es tendencia en estos minutos. Justin Bieber es tendencia, ya que el cantante canadiense sorprendió a todos los comensales de su restaurante en Los Ángeles al unirse de la nada a una celebración de una fanática para cantarle cumpleaños. Compartimos también lo que es tendencia y es tendencia en estos minutos. Buscamos que es tendencia, bueno, y es tendencia, Raguayana es tendencia, ya que el cantante Beto Montenegro estuvo en compañía del actor Aaron Piper y fueron captados mientras bailaban el ritmo de Titi Me Preguntó en el concierto del Conejo Malo allí en España. Y ya para finalizar con lo que es tendencia, bueno, es tendencia en estos minutos, es tendencia Euforia, ya que hablan del final de la serie. Y para finalizar con lo que es tendencia LGTBQ, es tendencia puesto que comenzó el mes gay. Seguimos con buena música y nos vamos con las chicas del Can, Como la Flor.

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Amigos, en estos minutos, cuando son las 11:12, llegó el momento de buena recomendación publicitaria, llegó el momento perfecto de recomendarles a mi familia de Sublime Láser Oficial, porque si 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Seguimos con buena música y ya venimos con nuestra invitada.

0: Bueno, amigos, en estos minutos, cuando son las 11:17, bueno, qué placer y qué honor conversar con María José, creadora de contenido. ¿Cómo estás, María José?
1: Hola,
0: bienvenida una vez más a Nueva Mañana.
1: Un placer por el espacio, muchísimas gracias.
0: Bueno, María José, esta entrevista creo que va a ser bastante completa porque me gustaría saber quién es María José.
1: Bueno, María José es una chica de tan solo 21 años. Muchas personas creen que tengo mucho más. Y además que soy guatireña. Como estábamos hablando hace rato, todos piensan que soy de Caracas. No, soy de Guatire. Y la verdad, mi propósito hoy en día siempre va a ser inspirar a través de lo que hoy en día es mi historia.
0: María José, me gustaría saber cómo inicias en la comunidad 2.0. Creo que inicias en el 2000, cuando tenías 16 años.
1: Sí, aproximadamente.
0: Inicias en TikTok. ¿Qué te llevó a crear contenido?
1: Mira, la verdad no fue que me levanté un día y dije, yo quiero crear contenido. Todo surgió de la manera más, creo que orgánica y natural, y creo que si no hubiera así, quizás no hubiera pasado. Yo edité un video en TikTok porque me gustaba esta plataforma para editar, solicitando ayuda económica por la condición degenerativa que tiene mi mamá. No tenía para comprarle una silla de ruedas. Y edité ese video, pero quedó publicado públicamente. Yo pensé que había quedado publicado privado para yo subirlo en mi estado de WhatsApp. Al pasar los días, mi pareja es el que me dice, ¿tú viste el video de TikTok? Y yo no, ¿por qué? Porque la verdad no era de subir contenido para que se hiciera viral ni nada. No tenía nada de seguidores. Y cuando lo veo, estaba viral. Entonces, en ese momento yo dije, ¿qué es esto? Y cuando veo los comentarios, fue cuando realmente me motivó a mostrar un poquito más de mí. Porque habían comentarios tan fuertes como, vi tu video y gracias a eso no me suicidé porque estoy en depresión. O estoy pasando por una situación similar a la tuya y gracias porque aquí en las redes no hay algo que se muestre tan real. Porque las redes sociales hoy en día tienden a mostrar la vida perfecta. Y yo estaba mostrando pues una realidad que muy pocas personas no se atreven a mostrar.
0: Pero yo creo que María José, no es porque te conozca, incluso te lo comenté anteriormente, yo creía que tú eras de Caracas. Incluso cuando comencé en el mundo de TikTok, o TikTok corrijo, veo que me aparecen tus videos y yo dije, wow, esta chica de Caracas es una chica que inspira, que sin duda alguna se atreve a mostrar lo que otros no somos capaces, porque creo que todos tenemos problemas, pero tú mostraste tus problemas, por decirlo de alguna manera, pero a través de eso nos llevaste a un aprendizaje.
1: Y todo esto, como digo, fue sin planearlo. Y desde el momento que comencé a mostrar una realidad que muy pocas personas se atreven a hacer, yo dije, tengo que seguir haciéndolo porque la cantidad de personas que me agradecían por hacerlo era inexplicable. Y hoy en día he crecido en las redes de una manera muy rápida y sin embargo siempre ha sido con un solo propósito. Y es el de inspirar y a la vez el de ayudarme a mí misma, porque es una forma también de ver la vida diferente y de decir, si me pasó esto a mí y le pasó esto a mi mamá, no es un porque sí, tiene una razón de ser.
0: ¿Quién era María José de pequeña?
1: Mira, era una niña de 10 años, consentida de hecho por su mamá. Mi mamá era como que la número uno en mi vida, era la que me hacía todo. Yo siempre he sido como muy emprendedora desde chiquita, como ese instinto de querer trabajar y salir adelante. Desde mis 7 años yo comencé a hacer cursos de repostería. Tanto así que a los 17 ya te estaba sacando el máster. Yo tengo un máster de chef repostera profesional. Y siempre ha sido así, incursionándome en todo lo que se atraviese para salir adelante. Y como mi mamá enferma cuando yo tenía 10 años, yo empecé a trabajar a los 14 años.
0: Imagínate, María José, ¿cómo llega ese momento difícil a tu vida? Porque obviamente lo he visto a través de las redes sociales, sin embargo, quiero que lo compartas un poco con la audiencia, con todo el respeto que te mereces, si quieres, no, para que supuesto. La gente esté allí atenta de lo que realmente le pasó a tu mamá.
1: Yo solo tenía 10. Cuando a mi mamá le comenzamos a notar actitudes un poco extrañas, comenzó a tropezarse cuando caminaba, cuando hablaba tartamudeaba, y yo estaba muy pequeña como para notarlo, pero mis abuelos sí, fueron ellos los que dijeron, hay que llevarla, hacerse algún chequeo, quizás psicológico, quizás está distraída, pero de lo que pasó quizás hacer un chequeo psicológico terminamos en neurólogo, porque no sabían qué tenía ella. Para resumir el cuento, fue diagnosticada con una condición cerebral degenerativa. No hay razón específica por la cual ella enfermó. Esta condición se llama leucodistrofia y atrofia cortical severa. Es una en un millón. O sea, de un millón de personas solo le da a una. bueno, nos tocó a nosotras, por supuesto, en su momento.
0: Y creo que aquí en Venezuela, disculpa que te interrumpa, como que no sucede mucho.
1: No, hasta el momento era ella y otra persona. No había más casos similares. De hecho, para que los doctores descubrieran que era lo que tenía, costó muchísimo. Fueron a vuelta de 2 años de puros diagnósticos y exámenes para poder llegar hasta lo que ella tenía. Y en su momento nos dieron nada más 5 años para que ella quedara en estado vegetativo. Yo tenía 10 en el momento que ella fue diagnosticada oficialmente. Y en 5 años, bueno, comenzamos a hacer todo lo posible. Por supuesto, se buscó todos los medios, pero hasta que nos dijeron no hay cura. Nos quedamos con eso, pasaron los 5 años. Mi mamá seguía dentro de todo bien, por supuesto. Ya dependiente a nosotros, ya le costaba caminar, ya necesitaba usar pañales para control de esfínteres, ya le estaba costando hablar, pero seguía bien, no estaba en estado vegetativo. Y yo le pregunté al doctor que porque ella, si él me dio 5 años y ya llevamos 10 años desde que ella fue diagnosticada, porque ella todavía seguía a mi lado, de cierta forma respirando por sus mismas cuentas, sin oxígeno artificial. Y él me dijo que se llama nada más la terapia del amor, que el diagnóstico de mi mamá, no hay razón para que ella todavía esté entre nosotros o dentro de todo esté bien, porque mi mamá, sí, hay que darle la comida, hay que cuidarla, es una bebé, pero todavía el simple hecho de que ella respire sin necesitar oxígeno artificial ya es un milagro. El simple hecho de que tú le des la comida a la boca y ella mastique y trague ya es un milagro. Porque hoy en día es para que ella estuviera con alimentación por sonda, que eso es un proceso mucho más delicado, que estuviera con oxígeno artificial y el panorama fuera diferente. Pero ella aún, a pesar de todo lo que hay que hacerle, todavía tiene la conciencia de poder respirar y todavía me reconoce. Y ya por ahí el doctor me dijo, es la terapia del amor. O sea, le hacemos un examen ahorita a tu mamá y no va a haber una razón por la cual ella pudo tener ya 11 años desde el momento de que se diagnosticó.
0: Wow, es impresionante. Incluso cuando te escucho hablar, sí, se me eriza la piel, porque tener 21 años, ser joven en Venezuela, que es bastante complicado. Ser única hija y luchar tanto por tu mamá, por lo que muestras a través de las redes sociales, creo que no tengo palabras para expresar lo valiente que eres. María José, ¿vistes a través de las redes sociales ese foco para comenzar a contar tu historia y que te ayudara también como que... Porque parece mentira, hay gente que juzga a través de las redes sociales, pero para muchas personas las redes sociales se convierten en esos amigos que quizás no tienes.
1: Exactamente, yo he tomado las redes sociales por la parte bonita. El mundo de las redes a veces suele ser un mundo muy cruel, pero cuando lo tomamos desde el amor, pues simplemente aquellos comentarios que me llegan, que son muy pocos, de verdad cuento con la bendición de que toda mi comunidad, más de 180 mil seguidores en Instagram y 1 millón en TikTok, es 100% orgánica y con un amor increíble. A veces yo leo los DM y es como que si tuviera amigos y familiares de toda la vida. Son muy pocos los malos comentarios, por decirlo de alguna manera, y cuando me llegan eso, pues simplemente ya llega un punto en que no le hago caso, porque sé que lo que ellos dicen es simplemente lo que hablan de ellos mismos, no es lo que soy, todo lo contrario. A veces las personas no se imaginan todo lo que realmente uno vive como cuidador. Ser cuidador no es algo fácil, sería mentir si te digo que es fácil. Y uno muestra es la parte que se puede mostrar, es un 1% de todo lo que se puede vivir en 24 horas.
0: No, y que además se convirtió en ese refugio, y creo que te convertiste en una voz que la gente también merece seguir. Eres ejemplo, como te lo comenté, de superación. Es increíble ver un contenido tuyo porque siempre como que nos llega al alma. María José, cuando tienes la madurez suficiente para enterarte de lo que estaba pasando tu mamá, ¿cómo te sentiste en ese momento?
1: Mira, me preguntas ahorita y retrocediendo el tiempo, yo estaba en los 10, luego en los 12, era plena adolescencia.
0: ¿En qué momento comprendiste?
1: Yo creo que fue algo que no me avisó que venía. Y simplemente arranqué apenas, me enteré de todo. Siempre como que tuve la madurez de saberlo tanto que recuerdo que el doctor me sentó estando yo con 11 años. Y me sentó a mí, quiso una consulta conmigo. Quizás él vio la madurez que yo tenía. Y él me dijo, va a pasar esto, esto, esto, como si él estaba hablando con una persona de 30. Y yo en ese momento, cuando supe todo, dije, ok, ya mi mamá no va a ser mi mamá, como hasta los momentos, y hay que hacer algo para seguir adelante. Y fue donde comencé a tener ese instinto de cuidarla. Si íbamos por la calle, donde ella todavía caminaba y se valía por sí sola, yo pendiente de que no se fuera a caer, si se vestía descombinado, yo, mami, pero ponte esto. Yo nada más era una niña. Y si me preguntas hoy en día cómo lo hice, pues no sé. No sé, quizás fue Dios, una fuerza mayor, la inteligencia o la madurez que tenía en su momento, que me ayudó a transformar toda mi realidad. Y teniendo hoy 21 años, como han pasado 11 años, le digo a la gente, esto no es un día ni dos días, son 11 años atrás en los que vengo entendiendo y conociendo sobre todos estos temas, pues por supuesto me ha llevado a hoy en día equilibrar mi vida. Tratar de entender que María José es María José y que necesito también mi vida personal, necesito también crecer, tener mis trabajos, mi vida íntima y privada. Y por supuesto he tratado de equilibrar lo que es el mundo de mi mamá y el mundo mío, para no descuidarla a ella, pero tampoco para descuidarme a mí, porque si no, ahí sí creo que todo sería más difícil. Y es lo que en las redes trato de enfatizar, el cuidador también necesita ser cuidado.
0: Amigos, impresionante escuchar la historia de María José, creadora de contenido, más de 1 millón de seguidores en TikTok, casi 200.000 en Instagram. En minutos seguimos con esta conversación que está bastante completa. Incluso van a poder ver la entrevista a través de nuestras redes sociales, @vía977fm. Seguimos con buena música.
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0: Son las 11 con 32 minutos. 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

0: Bueno, y seguimos aquí conversando con María José, hablando sobre este proyecto maravilloso, Dos Gotas y Media. María José, ¿qué viene para ti?
1: Vienen muchas cosas, vamos a ver, está en suspenso todo lo que viene, pero por supuesto son cosas extraordinarias. Siempre trato de involucrar mucho a mi comunidad, pues a ellos les debo todo. Creo que cuando somos creadores de contenido, lo más importante es nunca olvidar que esos números que están ahí son las personas que te dan todo hoy en día. Y por supuesto, siempre trato de sacar o innovar en cosas que no nada más me beneficien a mí, sino que los beneficien a ellos también.
0: ¿Quién es tu mayor inspiración?
1: Mi mamá, siempre, por siempre. Porque aparte mi mamá fue una mujer valiente, una mujer hermosa, una mujer que pasó por muchas situaciones y lo sigue haciendo. Yo digo, si mi mamá puede, ¿por qué yo no? Si puede estar amarrada en un cuerpo y ni siquiera puede decir si tengo sed, sino esperar a que la adivinemos, ¿por qué yo no puedo seguir adelante?
0: Si tuvieras la oportunidad de darle la vuelta al pasado, ¿en qué momento exacto volverías?
1: Mira, bueno, si me preguntan, sé que la pregunta no es esa, pero si me preguntan que si volvería a vivir todo por el cambio de tener a mi mamá sana, por supuesto que lo cambiaría. O sea, la salud de ella siempre va a ser mi prioridad y luchamos mucho para revertir ese diagnóstico. Pero como no se pudo, pues creo que no volvería a ninguna parte del pasado. Seguiría viviendo para el futuro, porque es que eso es lo que nos queda. Vivir en el pasado es simplemente como echarle más tierrita a esas etapas que ya han cerrado y dejan de doler con el tiempo.
0: ¿Qué te hace feliz?
1: Mira, el vivir y agradecer cada día que respiramos y que estamos vivos. Más en un mundo donde se ven tantas cosas hoy en día. Yo digo, wow, el simple hecho de poder ser independiente, de agarrar mi carro y manejar, así sea agarrar una vía y poner música, ya eso me hace feliz porque es una forma de agradecer que hoy en día estamos aquí.
0: ¿Cuál es tu propósito de vida?
1: Mi propósito de vida va a ser seguir inspirando a las personas, seguir llegando a más familias, a más hogares. De hecho, bueno, no es algo confirmado, no hay fecha, no hay producción, no hay nada, aclaro, pero es algo que tengo en mente y en algún momento lo voy a materializar. Y es que quiero comenzar a dar conferencias, quiero conectar mucho más con las personas que me siguen, con las personas nuevas, dar y contar mucho más de mí, mucho más que estos espacios, que sea una conferencia íntima donde las personas puedan conectar y puedan entender que no están solos.
0: Si tuvieras la oportunidad de crear en estos minutos la conferencia de tus sueños, ¿a qué fuera dirigida?
1: A esas personas que piensan que están solos, a esas personas que piensan que una tormenta va a ser eterna, a esas personas que hoy en día no están viendo más allá. Yo siempre digo, después de la tormenta siempre va a salir el sol, siempre. Y ahogarnos en un vaso de agua no es la solución, porque si te ahogas en el vaso de agua, ahogado quedó. Pero si por el contrario te pones los flotadores y sales adelante, todo va a cambiar. Pero hay personas que tienden como a enfrascarse tanto en los problemas. Yo digo, no te da nada. Pero cuando dices, ya va, pero esto lo transformo en esto, puedes salir adelante.
0: ¿Cómo es el proceso creativo de María José como creadora de contenido?
1: Sí, mira, ha sido un proceso que me ha tocado aprender con el tiempo. La verdad, no he estudiado nada de esto más que comunicación oratoria, porque quisiera estudiar comunicación social en la universidad en algún momento. Y creo que eso es lo que me ha ayudado para en mi proceso creativo poder desenvolverme, ser yo, mostrar a las personas lo que soy y de alguna u otra manera seguir conectando con mi esencia.
0: ¿Cómo te describes en tres palabras?
1: Bueno, la número uno, resiliente, lo tengo hasta tatuado, creo que es algo que de aquí a la luna me acompaña. Valiente y positiva.
0: ¿El amor? ¿Cuánto matrimonio?
1: Mira, llevamos 5 años y yo no me sé ni yo. No, mira, la verdad es que estamos todavía muy jóvenes, solo que empezamos es muy chiquitos. Él va a cumplir 23 esta semana justamente, ya por ahí verán fiesta esta semana. Y ahí vamos, yo digo, un día a la vez. Somos sumamente organizados los dos y sabemos que al momento de dar ese paso es porque ya tenemos muchas otras cosas en orden. Nada va a estar perfecto, pero no somos ese tipo de parejas jóvenes hoy en día que ahí vamos a vivir juntos a ver qué pasa. Somos de pensar mucho las cosas, pero de pensarlos para el bien. Entonces cuando eso llegue a pasar es porque ya todo han caminado de la mejor manera posible.
0: María José, el tiempo en radio se nos agota, 11:47. ¿Qué le dirías a esas personas que te están escuchando, que sin duda alguna te has convertido en un ejemplo a seguir. Gracias. Para muchas personas, ¿qué le dirías?
1: Mira, Natol, el que hoy me está escuchando, el que seguro va en el carro y no sabe qué hacer, en el que tiene la mente nublada, solo me queda decirte, todo va a pasar, todo va a pasar, quizás no mañana, quizás no pasado, pero cuando le quitamos esa energía tan negativa y tan gris y la convertimos así sea en un poquito de color, todo comienza a verse mucho más bonito.
0: María José, quedé con la piel erizada en esta maravillosa entrevista. Cuando son las 11:48, estuvimos conversando con María José, creadora de contenido. Tiene más de 1 millón de seguidores en TikTok, una comunidad impresionante, casi 200,000 en Instagram. Que sin duda alguna creaste esta marca con propósito, una historia con propósito. Para la gente que no tuvo la oportunidad de escuchar, ¿qué es una historia con propósito? Quiero que la compartas antes de irnos.
1: Mira, mi historia con propósito es simplemente lo que soy. Levantarme cada día y decir, tengo que velar por la vida de mi mamá, pero también por la mía. Es cuando me di cuenta, tengo una historia. Y esta historia no se puede quedar aquí. Tiene que salir adelante porque es el propósito que me impulsa día a día a poder levantarme. Y es por eso que, bueno, a las personas que no me siguen y quizás no me conocen, me gustaría dejarles mis redes sociales para que vayan y conozcan un poquito más de nosotras. Aprovechando el espacio, @marijaaguilera, Mari J. Aguilera, todo pegadito. Ahí, bueno, podemos conectar un poquito más. Y por supuesto, gracias a ti, Jorurán, por esto.
0: María José, ya para irnos, ya para finalizar la entrevista, que te quería preguntar, para esas personas que quieren crecer a través de las redes sociales, que quieren crear contenido, pero no se atreven por miedo, ¿qué consejo le darías?
1: Que lo hagan, yo también tenía miedo. De hecho, empecé en TikTok y me daba miedo irme a Instagram. Y decía, no, pero eso es una plataforma que no conozco. Yo conozco, ahora es TikTok. Cuando me atreví, todo cambió. Y yo dije, wow, el miedo no nos da nada. La pena no nos da nada. Como dice por ahí, la pena no factura. El miedo tampoco. Y cuando nos atrevemos y somos nosotros mismos, pues todo fluye mejor. Eso sí, sin fingir nada. Porque fingir una persona que no eres, en algún momento, eso se va a bloquear. Pero cuando eres tu esencia y transmite lo que eres, todo fluye.
0: Gracias por estar acá. ¿Cuáles son tus plataformas digitales?
1: Ya me adelanté al momento. Igual,

cuando son las 11:54, recuerden que llegó el momento de irnos. Llegamos gracias a la dirección de Jacqueline Portolet, la producción del Brandor y los controles DJ Boleta, y en la musicalización de la estación El Hombre que Baila con la Música Osvaldo Navarro. Recuerden que gracias a Sintonía por este minuto estaremos compartiendo las emociones en el minuto para la música hasta las 12 de la tarde. Luego podrás disfrutar de las 2 en compañía de Jacqueline Portolet y de 4 a 7 de la noche, el día alterna con mi querida Jacqueline Portolet. Vale la pena quedarse en sintonía, mi gente. 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

1786. Recuerden que en minutos podrán ver la entrevista que hicimos a nuestra querida María José, creadora de contenido. Pueden verla en nuestra perfil de Instagram, @bien977@maríajosé y @bien977. Hasta mañana, chao, chao, que les vaya bien.

0: Son las 11 con 58 minutos.
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0: Es la 1:01. 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

0: 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Es la una con 31 minutos. 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

Sí, amigos, y aquí estamos en 2 a las 2 con este tema de Shakira, de Dai Dai, lo que va a representar el Mundial 2026 por cuarta ocasión consecutiva. Shakira, bueno, se lleva este trono, ¿no?, de estar allí como las grandes en este encuentro mundialista 2026. Vamos a ir con un buen tema musical y vamos a escuchar a las chicas del Chan. Recuerden escucharnos a través de la web www.cfm.com o bajar esa app en su teléfono inteligente. Por allí nos pueden tener en ese lugar de preferencia. Vamos con las chicas del Chan y ya vamos a regresar con más aquí en 2 a las 2.

0: Son las 2 con 32 minutos.
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0: nuestra señal en streaming para que ustedes puedan escucharnos, y nos pueden escribir también a través del 04-246-977-977 o a través de nuestras redes sociales arroba vía 977FM. Sigue siendo este punto de contacto maravilloso para que ustedes llamen, para que ustedes se puedan comunicar con nosotros. Vamos a seguir con la buena música, ya vamos a venir con más. Esto es 2 a las 2.
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Son las 3 y un minuto. 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

Walter Kutz sonando aquí en 2 a las 2 y hasta las 4 de la tarde. Retraso en las Barrancas. Recuerden que hicieron un trabajo de escarificación. En algunos sectores ya pavimentaron, pero todavía falta lo que es exactamente el final de las Barrancas en dirección hacia el terminal de Guatire. Como está ese raspado allí bastante pronunciado, prácticamente en un escalón, se hace bastante retraso vehicular. A esta hora se está sintiendo, para que tomen en cuenta esta información. Si no quieren agarrar este retraso, ustedes sigan por la avenida Intercomunal y tomen por el sector allí, por la parte de atrás, para salir justo en la parte de atrás del terminal, por el sector El Milagro, y allí, bueno, se evitan este retraso allí, pequeño retraso, pero sin embargo, allí les puede agarrar. De resto, en la avenida Intercomunal, excelente la circulación a esta hora en ambos sentidos, la circulación en la avenida Intercomunal. Vamos a seguir con la buena música de Vía 97.7 FM.

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Bueno, este tema, Monsieur Perini y Carlos Vives, El Avión, 3:17. Esto es 2 a las 2 a través de Vía 97.7 FM. Bueno, y avanzando con más maná entre la emoción de inaugurar el Mundial, su colaboración con Dua Lipa y la promesa de volver a Argentina. Qué maravilla, ¿no? Esta agrupación, son muchas emociones juntas, ¿no? En un exclusivo mano a mano con a través de un diario, Fede Overa revela que siente al haber sido convocados y expresa, bueno, la emoción, ¿no? Dice, con 4 décadas de carrera, himnos que atravesaron generaciones y una vigencia que no deja de renovarse. Maná vuelve a confirmar que su historia está lejos de quedarse anclada en la nostalgia. La banda mexicana, integrada por Ferder Olivera, Alex González, Juan Calleros y Sergio Vallín, atraviesan un presente potente. En unos días serán los encargados de musicalizar la apertura de la Copa del Mundo 2026 en México, en lo que será uno de los espectáculos deportivos y mediáticos más importantes del planeta. Para nosotros es un sueño. Hace muchos años que no estaba tan ilusionado, le confiesa a La Nación Feder, el líder del grupo, que además se reconoce fanático del fútbol. Y si hablamos de llegar a cada rincón del mundo y traspasar fronteras, ellos pueden dar cátedra. De hecho, uno de los clásicos más celebrados, Oye mi amor, que lo tenemos por cierto de fondo, recientemente fue elegido por Dua Lipa para ser parte de su próximo álbum. Sí, Dua Lipa, Live from Mexico. A mí me parece una artista muy buena, una cantante excelente, una persona muy inteligente, además de que es chulísima, y así lo hizo saber entre risas. Ya lo escucharán, quedó delicioso. Así lo anticipa sobre esta colaboración que surgió a raíz de el dueto que hicieron a finales de año pasado en una de las paradas del Tours de la Británica en el país azteca. Así que bueno, ahora se van a reencontrar, ¿no? Y van a hacer este tema que están escuchando, pero un featuring, no nada más y nada menos que con Dua Lipa. Vamos a ir con este tema, vamos a escucharlo de la agrupación Maná, que se verán allí en el Mundial, en la apertura del Mundial de Fútbol 2026 en México.

Bello, este tema de la agrupación Maná, que próximamente estarán y están súper felices porque van a estar en la inauguración nada más y nada menos de este evento, el más importante del mundo en México. Ellos van a dar la apertura en México. Y bueno, este tema, como les comentaba, hicieron y una colaboración con Dua Lipa. Y quedó pero fascinado. Dice, ella es muy chula, es muy guapa, ¿no? Así como dicen los mexicanos, es muy chula. 3:25 minutos, amigos. Marca aquí el digital a través de vía 97.7 FM. Miren, vamos a actualizar en algunas informaciones también en materia deportiva, ¿no? Sobre todo que ahorita estamos muy conectados al deporte, 9 días para que ruede el balón y van a ser unos días realmente emocionantes. La FIFA publicó ya la lista oficial de convocados para el Mundial 2026. Esta es una información colgada hace algunos minutos exactamente, donde la FIFA publica la lista oficial de convocados para el Mundial 2026 con los 1.248 jugadores que van a representar a las 48 naciones participantes en el torneo, que se van a disputar entre el 11 y el 19 de julio en Canadá, Estados Unidos y México. Será el mayor mundial de la historia, con 104 partidos repartidos entre los tres países y la final programada para Nueva York, en Nueva Jersey, va a ser la gran final. 891 jugadores. Este es el primer mundial de su carrera, lo que deja tan solo 357 con experiencias previas, ¿no? Para los 891 jugadores, este va a ser el primer mundial. Y lo que deja solo los 357 restantes tienen experiencias previas en el principal torneo de selecciones del mundo. Según un comunicado emitido por la FIFA, el argentino Lionel Messi, el portugués Cristiano Ronaldo, el mexicano Guillermo Ochoa van a disputar su sexta edición, récord para un futbolista. Además, 22 jugadores sabrán lo que es levantar el trofeo de campeón con anterioridad, principalmente los integrantes de la selección de Argentina que viajaron a Qatar en el 2022. Un total de 449 clubes diferentes de 71 países están representados en el Mundial. El Manchester City, con 19 futbolistas, es el equipo que más jugadores envía al torneo. Algunas selecciones como Qatar y Arabia Saudí están formadas casi integralmente por jugadores que juegan, ¿no?, en la liga local, mientras que otras como Cabo Verde, Costa de Marfil, Curazao, República Dominicana, del Congo, Senegal y Uruguay solo las componen futbolistas procedentes de las ligas extranjeras. Por edades, el jugador más veterano es el portero escocés Graeme Gordon, con 43 años de edad y 162 días, mientras que el más joven es el mexicano Gilberto Mora, de 17 años y 240 días. Yo pensé que era Yamil Yamal, no, hay uno más joven que él. Entre los seleccionados, el entrenador de Ghana, el portugués Carlos Queiroz, se va a convertir en el segundo técnico en dirigir 5 mundiales seguidos. ¡Qué maravilla! Portugal 2010, Irán 2014, 2018 y el 2022 después de Bora Multinov. Y México de 1986, Costa Rica de 1990, Estados Unidos 1994 y Nigeria 1998 y también China en el 2002. El Estado Azteca de México dará inicio al Mundial la próxima semana cuando acoja el partido inaugural entre México y Sudáfrica. Ese es el que da inicio justo ahí en México, donde precisamente va a dar apertura a la agrupación Maná. Vamos a escuchar un tema, vamos a escuchar a Gucci y Giancarlo Centeno.

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0: 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Son las 3:35.

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0: Y ese es Tony Zúcar y Apuro Dolor. Bueno, y bautizaron el avión de la selección de Brasil antes del despegue, también a la Copa del Mundo. Sí, fue bautizado antes del despegue hacia los Estados Unidos para participar en el Mundial de Fútbol de los Estados Unidos y Canadá. El avión de la Selección Nacional de Brasil fue bautizado antes de zarpar su viaje. De acuerdo con imágenes difundidas a través de las redes sociales, los camiones cisternas realizaron el tradicional lanzamiento cruzado de agua para bendecir a la selección. La selección de fútbol de Brasil jugará su primer partido del Mundial contra su similar de Marruecos el próximo 13 de junio en Nueva York. Así que bueno, pendientes, ¿no? Estaremos y sobre todo, bueno, con la selección de Brasil, que es uno de los favoritos, ¿no? En toda esta contienda. En otras informaciones también, bueno, en el mundo deportivo tenemos también que el venezolano que intentó sorprender a Tim Painter durante la concentración y bueno, trató como de llamar la atención, ¿no? El influencer venezolano radicado en Miami, Ani, publicó un video donde mostró cómo intentó entregarle una camisa de Venezuela al futbolista venezolano-danés Tim Painter, convertido en una de las sensaciones virales previas al Mundial 2026. En el material difundido en TikTok y en Instagram, Ani explicó que logró ubicar el sitio del entrenamiento de la selección de Nueva Zelanda tras revisar fotografías publicadas por el equipo. Hoy le vamos a dar esta camisa de Venezuela a la gran estrella mundial, el señor Tim Paine. Así lo comentó al inicio del video. Sin embargo, al llegar al lugar se encontró con que la práctica era privada y rápidamente fue abordado por el personal de seguridad en una sesión de entrenamiento cerrada, así que no debe haber nadie aquí. Así le indicó uno de los encargados de seguridad mientras revisaba el obsequio. Nosotros como venezolanos, no nos invitan para la fiesta y vamos para la fiesta, ¿no? Porque creemos pues que tiene que ser así. Es una manera de ser de nosotros los venezolanos. Ya esos equipos están concentrados y no permiten que nadie los vea porque tienen técnicas, tácticas y una cantidad de cosas que obviamente no quieren revelar a su contrincante. Así que en apenas días, Paine pasó de tener menos de 5.000 seguidores en Instagram a superar los 4 millones de seguidores gracias al fenómeno viral generado a través de las redes sociales. Bueno, y que todo el mundo está tratando de buscar ahorita cualquier cosa, ¿no? Para poder viralizarse en las redes sociales. Y tenemos también que un futbolista que fue arrollado por un vehículo médico durante una atención, y esto fue en pleno partido. Otra información que, por cierto, esta mañana comentábamos es que Serena Williams regresa al tenis profesional a los 44 años de edad. Sí, la estadounidense, ganadora de 23 títulos en el Grand Slam, regresa al tenis profesional a los 44 años tras confirmar su participación en el torneo de dobles. La ganadora de 23 títulos de Grand Slam no disputa un partido desde septiembre del 2022, cuando cayó ante la australiana Aika Tamihanov en la tercera ronda del Abierto de los Estados Unidos. Williams competirá en el torneo londinense junto a la joven canadiense Victoria Mikoko, de 19 años, gracias a una invitación de la organización. 3:46, vamos con un buen tema musical, ya vamos a regresar con más.
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2:50 minutos. Oye, ha consternado, bueno, no solamente a Colombia, sino el mundo, ¿no? Este hecho ocurrido con este joven de apenas 22 años de edad que estaba en la celebración. Escuchaba yo un relato de su madre bañada en lágrimas. Bueno, no es para menos, no quiero estar un minuto en sus pies. Y dice que ella le llegó a decir a su hijo que no fuera. Estaba de cumpleaños el hijo. Y le dijo, no, es que tengo como un mal presentimiento. Ay, tú siempre tienes malos presentimientos. Y él se fue para esa celebración, en esa embarcación. Y al pasar las horas, la llaman, que es cuando le dicen que su hijo se ahogó. O sea, una cosa terrible, ¿no? Dice, esto, por supuesto que está en plena averiguación. Preguntan, bueno, si se va a hacer justicia, si irán a la cárcel los jóvenes del caso de Alexander en Guatapé. Siguen investigando lo ocurrido de este joven de nombre Alexander Avedaño Valera, de 22 años, gracias a unos videos o un video, las autoridades lograron investigar los responsables de la partida de este joven. Todo indica que se dio una discusión a bordo en esta embarcación y allí hubo palabras y empujones y luego el joven Alexander cayó al agua. En el video, que es pieza clave para las autoridades, ya que se ve quiénes fueron los responsables de este suceso que conmueve a todo un país, los familiares y amigos de Alexander exigen respuestas, afirman que su ser querido era un joven de bien, trabajador, que no se metía con nadie, ¿no? Realmente terrible, ¿no? Esto tiene consternado a toda Colombia, y no solamente a Colombia. Es que cada uno, y como padre, pues verse y ponerse en un minuto en los zapatos de esa familia, qué cosa tan escalofriante, tan terrible. Y sobre todo, porque nadie se tiró, nadie lo ayudó. ¿Dónde estaban los salvavidas? Aquí hay una multiplicidad de responsabilidades en lo que sería esta

0: Y es Fonseca y Raguayana, y venga lo que venga. 3:55, llegó la hora de decir chao, chao en la tarde de hoy. Ya viene Caterina Araque a acompañarles hasta las 7 de la noche en Vía Alterna. Mañana estaremos acompañándoles a todos ustedes en Buenos Días con Jacqueline. Mañana tenemos un par de entrevistados. Mañana vamos a estar conversando con un colega locutor a propósito de un planteamiento que se está llevando ante la Asamblea Nacional para proteger a los locutores con la inteligencia artificial o el avance de la inteligencia artificial. Esto ha ocurrido en México y ahora pues se están dando algunos avances. Vamos a estar conversando con el locutor Abelardo Useches, reconocido locutor del país. Así que, bueno, ustedes no se lo pierdan, y luego vamos a estar conversando con José Luis Guerrero Bonilla, y con José Luis vamos a estar hablando de la relación entre la respiración y la salud. Tiene algo que ver la respiración y la salud. El respirar bien, el poder utilizar la respiración como método de sanación. Con eso vamos a estar hablando con José Luis Guerrero Bonilla, pero mañana. Bueno, nos despedimos con este tema de Luis Fonsi y Cambiaré. Chao, chao. Pórtense bien.
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Esta es tu vía alterna para que te entretengas, para que disfrutes, para que te acompañes con la mejor música en Vía 97.7 FM, la radio donde escuchas lo que te gusta, porque somos igual que tú. Son las 4 y un minuto.

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Feliz tarde, ya nosotros por acá en la cabina más bonita de Guarenas y Guatire, la de Vía 97.7 FM, listos para comenzar y acompañarles con esta dinámica de música y noticias en esta Vía Alterna. Quien les habla, Caterina Araque, y a partir de este momento estaré trabajando para ustedes bajo la dirección de Jacqueline Tortolero. En la musicalización de la estación estará Osvaldo Navarro, en los

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Y así comenzamos la tarde de hoy esta vía alterna. Recuerden nuestro numeral 04246-977-977 y también las coordenadas en redes sociales @vía977fm en todas las plataformas digitales y mi cuenta personal @katearaquefm. Así comienza vía alterna.

0: Son las 4 con 32 minutos. 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

0: 4:43 de la tarde. Esto es Vía Alterna por Vía 97.7 FM. Escuchando buena música a través del dial 97. Miren por acá, quiero enviar saludos desde ya a todos los amigos del grupo Infovía que están muy activos enviando saludos, también reportando sintonía. Y por supuesto también allí información valiosa del tránsito. Ya en breve vamos a estar haciendo, por supuesto, el repaso completo a esta hora. Les recuerdo que ustedes también pueden interactuar con nosotros a través de la mensajería 0424-697-797 y lo pueden hacer a través de nuestras redes sociales. Arroba Vía 97.7 FM en Instagram, en TikTok y también estamos en X y, por supuesto, en YouTube. Mi cuenta personal, arroba Katia Araque FM. Y ahora sí es momento de comenzar con nuestro repaso informativo y la lectura de titulares de Vía Alterna.
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0: Y comenzamos con información nacional, nuestro repaso de titulares de Vía Alterna. Y Valencia será sede de la primera o el primer Congreso Internacional de Pequeños Animales y Mascotas CIPETS. El médico veterinario José Quintero, director creador del CIPET 2026, afirmó que este evento contará con la participación de ponentes tanto nacionales como internacionales. Cancillería y SAIME habilitan trámite de salvoconducto para venezolanos en el exterior con pasaporte vencido. El documento de viaje temporal se podrá gestionar en línea a través del portal del Ministerio para poder permitir el retorno urgente del usuario al territorio nacional de forma segura. Estudio UCAP Mercer revela que 81% de las empresas en Venezuela prioriza la retención de talento. La cuarta edición del sondeo sobre gestión humana arrojó que la preservación del personal clave subió 38 puntos porcentuales en comparación con el año anterior. Marca País y sector creativo impulsan estrategias para el posicionamiento global de Venezuela. El objetivo es que la promoción internacional de Venezuela coincida plenamente con la experiencia real del turista o inversionista al llegar al país. Así lo afirmó la presidenta de la organización, Andreína Tarazón Bolívar. Seguimos con más titulares. Presidenta encargada Delcy Rodríguez lideró reunión de trabajo con el equipo económico y el motor hidrocarburos. En el encuentro, el Ejecutivo Nacional evaluó los acuerdos y agendas internacionales recientes, así como también las coordinaciones institucionales que buscan potenciar los recursos nacionales para el beneficio de la nación. Gobierno de Caracas rehabilita cancha deportiva y módulo octogonal en la parroquia La Vega. El despliegue formó parte de un plan de recuperación profunda diseñado para devolverle a los habitantes espacios dignos para la salud, la recreación, el deporte y la organización comunitaria. Asamblea Nacional debate este martes reforma a la Ley Orgánica del Sistema y Servicio Eléctrico. El Parlamento también brindará respaldo a la consulta nacional sobre la reforma de la justicia penal y avanzará en la segunda discusión del proyecto de ley del café. INAME prevé llegada de onda tropical número 8 a la Guayana Esequiba. Se registrarán eventos lluviosos en las áreas de Amazonas, Portuguesa, el noroeste de Barinas, Táchira, Mérida y el sur del lago de Maracaibo. Crecida del río Orinoco inunda sectores y pistas de aterrizaje de la Esmeralda en Amazonas. Las localidades afectadas por la inundación son el sector La Costa, comunidades indígenas cercanas a la Esmeralda y parte de la pista de aterrizaje, lo que dificulta el arribo de las aeronaves. Cerramos con Venezuela Activa, vigilancia epidemiológica por brote de ébola en África. Las autoridades locales implementarán medidas de control en lo que son puertos y aeropuertos nacionales a partir de esta semana. En información internacional, Marco Rubio acusa a Cuba de patrocinar el terrorismo y albergar inteligencia china y Rusia. Rubio, de origen cubano, realizó estas declaraciones durante una audiencia en el Senado al ser preguntado por la decisión de la administración de Donald Trump de mantener a Cuba en su lista de países patrocinadores del terrorismo. Trump nombra a William J. Poulte como director de funciones de la Inteligencia Nacional de Estados Unidos. Poulte entra en el relevo de Tulsi Gabbard, quien renunció al cargo el pasado 22 de mayo. Gustavo Petro afirma que tiene pruebas de fraude electoral en Colombia El presidente del país vecino detalló que el software fue modificado en dos ocasiones el 26 de mayo de 2026 a la 1:21 de la tarde y a las 7:21 de la noche. ONU señala a Israel por violar resolución de seguridad en el Líbano. La Fuerza Provisional de las Naciones Unidas en el Líbano registró altas cifras de actividad bélica en la zona fronteriza con 992 trayectorias de proyectiles. El volumen de fuego más

desde que entró en vigor el acuerdo de tregua el mes de abril. La princesa Leonor, primer miembro de la familia real en saltar en paracaídas durante su formación en la base aérea de Alcantarilla. Tal y como ha señalado Zarzuela, la princesa se ha preparado para poder realizar saltos paracaidistas en modo automático, del mismo modo que lo hacen mediante este curso básico de paracaidismo. El escrutinio electoral en Colombia llega al 99.98% y coincide con el conteo del domingo. Según la registraduría, a la fecha restan por escrutar solo 33 mesas de las más de 122.000 que fueron instaladas para estos comicios, debido a condiciones climáticas que han impedido el traslado del material electoral a algunas cabeceras municipales. Seguimos, Rubio, dos puntos, el acuerdo con Irán podría alcanzarse hoy, mañana o la semana que viene. La declaración del secretario de Estado de los Estados Unidos fueron expuestas durante su comparecencia ante la Comisión de Relaciones Exteriores del Senado. Y Brasil reduce 40% el nivel de deforestación en la mata atlántica, así lo confirman las autoridades. A la vez, se detalla que la superficie deforestada pasó de 14.366 hectáreas en el estudio anterior a 8.668 hectáreas en el periodo actual. Se trata de una marca sin precedentes por primera vez en 40 décadas. Y rastrean al presunto paciente cero del nuevo brote de ébola y surge algo inquietante. La información proporcionada por los médicos contrasta con los registros disponibles, pues el primer caso oficial del actual brote fue confirmado el 15 de mayo por el Ministerio de Salud del Congo. La OIT pugna por un modelo de IA que beneficie a los trabajadores. Las ganancias de productividad generadas por la inteligencia artificial deben beneficiar de manera a los trabajadores y un crecimiento económico más inclusivo. Así lo afirmó el director general de la Organización Internacional del Trabajo OIT, Gilbert Hugbo. Bueno, aún tenemos más información, más titulares, pero como siempre en esta dinámica de música y noticia, vamos a escuchar un tema, esta vez Juanes, Rawayana, sonando a través del dial 97.7 FM.

0: Son las 4 con 58 minutos. 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

0: 5:08 de la tarde, ya estamos de regreso en Vía Alterna por Vía 97.7 FM, la radio donde escuchas lo que te gusta porque somos igual que tú. Tenemos por acá más titulares, pero antes vamos como siempre a compartir con ustedes excelentes recomendaciones porque llegó el momento de...
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seguimos con más titulares. Esta vez vamos a abordar tecnología y fallo en el chatbot de la IA de Meta permitió el hackeo de cuentas en Instagram. Claves para protegerse. Esta brecha de seguridad en el asistente de inteligencia artificial permitió el acceso no autorizado a perfiles, solo cambiando el correo. Los detalles, bueno, vamos a profundizarlos ya cuando entremos en materia tecnológica hoy martes. Seguimos con titulares de deporte. Venezuela se trajo 6 medallas del Campeonato Iberoamericano de Mayores. El equipo de relevo 4x400 metros masculino se colgó el oro. Y remo venezolano se subió al podio en Sevilla. Los atletas Kimberly Uzcategui y José Guipe dejaron un registro de 6 horas 58 minutos 96 segundos para ganar la medalla de plata en la categoría doble mixto en la Copa del Mundo. Y en más información, camisa que usó Pelé en el Mundial de 1958 será subastada. La camiseta del O'Reilly, así como se le conoce, es la estrella de una venta de objetos históricos de fútbol que estarán disponibles al mejor postor por internet entre el 29 de junio y el 16 de julio. Gobierno de Brasil estableció marco legal para la Copa del Mundo Femenina del 2027. El mandatario brasilero Luis Inácio Lula da Silva le dio el visto bueno a los 75 artículos que componen la Ley General del Mundial. En más información de esta fiesta del fútbol, Policía de Toronto incauta una gran cantidad de camisetas falsificadas a las puertas de la Copa del Mundo. Autoridades canadienses incautaron un cargamento multimillonario de uniformes réplica de selecciones y clubes, marcando un récord histórico en el país. Sabalenka avanzó a los cuartos de final del Roland Garros. La tenista buscará su quinto título de este certamen, pero primero deberá rendirse y medirse a la rusa Diana Schneider. Cristiano Ronaldo y Portugal iniciaron su preparación para el Mundial de Fútbol 2026. El combinado luso jugará 2 partidos amistosos contra Chile este sábado 6 y ante Nigeria el 10 antes de partir hacia Estados Unidos. En información del mundo del entretenimiento y del espectáculo, la organización Reinas y Reyes de Venezuela anuncia su casting final para la edición 2026. El presidente de la organización Prince, Julio César, convocó a los interesados el sábado 20 de junio a partir de las 9 de la mañana. Jofred Amado rendirá tributo sinfónico a Willy Colón junto al Sistema Nacional de Orquestas. La Sala Simón Bolívar del Centro Nacional de Acción Social para la Música se vestirá de gala para presenciar un homenaje póstumo a El Malo del Bronx. Y el arpa venezolana hará historia en la Copa Mundial FIFA 2026 de la mano de Alex Martínez. El repertorio de Alex Martínez abarca joropo, rock, jazz, blues, bossa nova, música clásica y electrónica. Desde 2009 comenzó a proyectarse internacionalmente con México como destino frecuente para clases magistrales y conciertos. Seguimos con otros titulares y la gran rumba del Merengue 4 afina detalles para su espectacular noche en el Poliedro de Caracas. Esto será el próximo 13 de junio. En los días internacionales y mundiales, les cuento que hoy 2 de junio estamos conmemorando el Día Mundial de la Lucha contra la Miastenia Gravis. Es el único día internacional que destaca. Además, estamos en la Semana Internacional de los Museos, Semana Mundial de las Alergias y Semana Internacional de los Archivos. Nos vamos con la frase de la tarde, es de Miguel de Cervantes y dice así: confía en el tiempo, que suele dar dulces salidas a muchas amargas dificultades. Muy sabio. Fue dicho por Miguel de Cervantes y nosotros lo compartimos con ustedes en esta vía alterna. Recuerden que hoy es martes tecnológico y tendremos conexión con Taimar Velázquez, quien como siempre nos trae información valiosa a esta vía alterna. Son las 5:17, nos vamos con música. Al regreso venimos con más.

5:25 de la tarde, esto es Vía Alterna por Vía 97.7 FM. Vamos a saludar por acá a Francisco, que está en sintonía de Vía 97.7 FM, y también aquellos que están conectados a través de nuestra página web desde La Guaira, específicamente, es víafm.com. Por acá tenemos información del tránsito, vamos a buscarla rápidamente porque nuestros queridos amigos de Infovía ya nos están poniendo al tanto. Herbert Daniel a las 4:52 nos contaba que el tránsito a la altura del Metropolitano ya estaba comenzando a presentar retraso producto del punto de control. Ya luego la Gran Mariscal de Ayacucho está sin novedad, libre. Nos pide por allí precaución porque al parecer está lloviznando y el pavimento a la altura de Mampote está húmedo. Así que a controlar la velocidad y, por supuesto, usar el cinturón, que siempre tiene que estar allí presente. El túnel, dice Herbert, se mantiene sin electricidad la primera mitad sentido a Guarenas, Guatire. Así que, bueno, noticias que compartimos con ustedes en esta Vía Alterna a través del dial 97.7 FM. Y si ustedes también quieren formar parte del grupo Infovía, súper dinámico, sencillo, nos envían un mensaje manifestando su intención a la mensajería 0424-697-7977. 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Son las 5:27, nos vamos con música y al regreso ya entramos en materia tecnológica. Hoy martes con Taimar Velázquez en esta Vía Alterna.

0: Son las 5 con 31 minutos. 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

0: 5:39 de la tarde, hoy es martes tecnológico. Ya tenemos en línea a mi querida Taimar Velázquez con esa información que nos encanta. Hoy además un día de mucha información, ¿no? En cuanto a las actualizaciones de Google, que es el tema central que nos trae Taimar. Y me fascina porque de verdad, como bien lo va a decir ella, lo va a explicar, son muchísimas, pero ella nos trae la tarde de hoy, mejor dicho, las más top. Bienvenida, Taimar, alfabetizadora digital, a esta vía alterna.
1: ¿Cómo estás? Un saludo inmenso a toda la audiencia. He estado un poco perdida, pero ya estoy de vuelta.
0: Bueno, nunca es tarde para regresar y para reencontrarnos, además que los martes siempre son divertidos contigo y con Roger, porque nos traen información que bueno, está en tendencia y que podemos aplicar y utilizar.
1: Claro que sí. Bueno, en principio, fíjate, hace poco Google hizo uno de sus eventos anuales y cada vez que los hace siempre deja muchísima información, uno se emociona porque hay muchísimo contenido, pero ahorita ellos repotenciaron, de verdad que hay una competencia entre las tres empresas más grandes de inteligencia artificial y Google está dando la batalla. Sinceramente, confieso que yo no era muy de probar todas sus inteligencias artificiales. Siempre las pruebo. Ajá. Y pruebo sus funcionalidades, me encantan, pero las demás están dando de verdad una batalla importante, ¿no?
0: Sí.
1: Al punto que yo solo usaba ChatGPT, me encantaba, estaba Gemini y estaba Copilot y me quedé con Cloud. Entonces ahorita las que más uso son Gemini y Cloud. O sea que, para que tengas una idea,
0: okay,
1: de lo maravilloso que está. Pero en estas actualizaciones que hizo Google en su I.O., que es su evento anual, ellos tomaron de verdad la delantera y crearon como, digamos, como estamos en la era agéntica. Agéntica quiere decir que son muchos agentes de inteligencia artificial. Tomaron a Gemini para esto. Dijeron, bueno, pero si nosotros tenemos todo el ecosistema de Workspace, donde está, que sí, la hoja de cálculo, los documentos, los formularios, el Google Calendar, ¿por qué nosotros no hacemos una integración donde podamos tener a nuestro Gemini como un agente? Hay una aplicación que se llama Make, que tú le dices, mira, yo quiero que me respondas todos los correos, este es mi tono, y él te deja todo en borrador. No los envía, sino que te deja el borrador, de modo que tú le des personalización.
0: Okay.
1: Es de pago, si es individual, es gratuita, pero esto lo hace Gemini con estas actualizaciones. Entonces, ya no necesitas pagar, sino el Workspace, que ya ahorita nadie tiene espacio.
0: Sí, yo no sé si, mira, de verdad, pero es que yo siento que hoy ha ocurrido algo, porque es que no soy la única a la que le llegó ya la notificación. Conozco muchas personas, no sé si tiene algo que ver con esto, pero es muy chistoso. Y bueno, estoy literal sin capacidad, Taimar. Después me cuentas qué puedo hacer.
1: Bueno, allí habría que buscar las suscripciones, administrarlas, porque hay algunas suscripciones que antes sobre todo, no enviaban enlaces, como ahora que lo haces, que envías enlaces, o todo está integrado y tiene un llamado a otra página web, de modo que no se carga en el peso de tu correo.
0: Okay.
1: Antes tenías que, si te mandaban una presentación, 2 megas, y después un video, 6, 10, 15, 20 megas. Ahorita eso ha cambiado, porque ahorita te manda el enlace de YouTube, por uh-huh. ejemplo. Entonces, hay que administrar esas suscripciones y ver cuál cumple o no cumple con esto de enviar adjuntos.
0: Okay.
1: Eso es lo primero. Pero eso digamos que de eso vamos a hablar después, porque
0: sí,
1: si no, no te puedo echar
0: sí,
1: cuento
0: sí.
1: de todo lo que es.
0: No nos desviemos,
1: cosas.
0: Efectivamente. Después nos das esas recomendaciones.
1: Sí,
0: ajá.
1: Sí, bueno, fíjate. Entonces, ahora puedes decirle a Gemini, mira, necesito que me respondas todos los correos de tal, o sea, que vienen dirigidos a mí de tal persona, de tal remitente, en este tono, con, no sé, a este le vas a adjuntar del Google, del Drive, este documento. Y recuerda despedirte en este tono. Entonces, cuando tú revisas en tus borradores, nada más tienes que editar alguna que otra cosa, como ponerle personalización, pero ya toda la idea principal está desarrollada y eso es tiempo que estás ahorrando.
0: Claro.
1: Entonces, funciona muy bien. Y lo mismo el calendar. Mira, tengo estas actividades esta semana, necesito que me las agregues al Google Calendar. Y listo, te las agrega Google Calendar. Es una maravilla. O sea que, en general, de lo que puedo decirte de esta parte del Workspace con Gemini como un agente, es maravilloso. Ahora vamos con todo lo que es el Gemini Omni, que han hablado mucho de él.
0: Muchísimo.
1: Es una inteligencia artificial. ¿Ah? Uh-huh.
0: Muchísimo, sí. O sea, todos los días he visto contenido en Instagram, en TikTok, que habla acerca de lo potente que es, ¿no?, esta inteligencia artificial.
1: Sí, Omni, de verdad que alcanza un realismo. Bueno, es que ellos se han ido superando, ¿verdad? Que es demasiado y muy rápido, muy, muy rápido para generar videos. Y también ahorita con Gemini puede generar videos, solo que digamos que no te va a utilizar el Omni, salvo que tú escojas desde afuera.
0: Okay.
1: Y yo te voy a enviar el enlace para que puedan entrar. Es importante entender que tú puedes crear tu propio avatar personalizado. Para esto, tal como siempre lo menciono, hay muchísimas otras inteligencias artificiales, pero el realismo que hemos alcanzado con Omni es muy interesante. Yo estaba súper así, creo que fue el jueves, que dije, voy a hacer algunas pruebas. Y efectivamente hice las pruebas, pero con Flow, que es un modelo, digamos que todos lo van actualizando, pero yo dije, voy a probar Flow, a ver qué tal. Y me cloné, o sea, yo decía, ¿en serio? O sea, desde la computadora escaneas un QR y luego te empiezas a escanear el rostro, o sea, es las imperfecciones, las arrugas, las manchitas de la piel, todo. O sea, es impresionante la calidad en la que después te pueden replicar. O sea, los videos que puedes generar son muy, muy interesantes. Esto con respecto a la guía generativa para videos. Uh-huh. Ya sabes que ahora puedes utilizar la guía directamente para generar videos con Gemini. Esto antes no era posible. O sea que también, aunque sea tengas una versión gratuita, lo puedes hacer.
0: Okay.
1: Por supuesto, todo esto se maneja con tokens, con créditos. O sea, tú te consumes tu cantidad gratuita y se te acabaron. Así que es importante no generar por generar, porque tiene sus créditos y como todo, pues la inteligencia artificial de verdad consume mucha energía, muchos recursos y por eso es que, entre comillas, te la cobran, ¿no? De ese modo.
0: Ok. ¿Me escuchas, Taimi?
1: No te escucho.
0: ¿Ahora? ¿Me escuchas mejor?
1: Sí.
0: Ok.
1: ¿Qué me dices?
0: No, que si nos escuchabas porque te perdimos por algunos segundos.
1: Sí, bueno, creo que hubo como una interrupción allí.
0: Uh-huh,
1: ajá, bueno, eso en general con respecto a lo que te mencionaba de los agentes. También ahora, fíjense lo que tenemos con YouTube. YouTube es una locura. Pienso que ya estamos llegando a niveles bastante interesantes. Ustedes saben que YouTube le pertenece a Google.
0: Uh-huh.
1: Y ellos tampoco se están quedando atrás. No solamente la traducción, que eso ya tiene rato diciéndote, sino que con inteligencia artificial es predictivo, te sugiere. Mira, este no va a pegar, este video no va a pegar, este sí va a pegar, esta miniatura funciona, esta no funciona. O sea, tienes una inteligencia artificial que está apoyando a YouTube de una manera sorprendente. De modo que sugiero que si van a crear contenido para YouTube, lo ideal es que comiencen hurgando todo el backend, toda la parte de atrás, para que puedan aprovechar algunas de esas muchísimas actualizaciones. Te puede decir cuáles son tus competidores más inmediatos, cuánto tiempo de retención podrías tener, hace proyecciones. Entonces, digamos,

0: son videos, contenido generativo, o sea, todo lo que es la IA generativa, una maravilla. O sea, ha evolucionado muchísimo y puedes tener resultados muy, muy buenos porque te optimiza el tiempo. Ahora, con las imágenes y los videos, el realismo cada vez es mayor. Antes había una discusión con que, mira, es que las imágenes no me quedan iguales, es que no se parecen. Bueno, todo eso está en la tecnología del prompt. Pero te voy a compartir unas fotos que hice para mi familia, porque mi tío estaba de cumpleaños. Esto lo hice con Gemini. Imagínate, le pedí a la inteligencia artificial que los pusiera a todos juntos. Una hija está en Estados Unidos, las nietas están en, que si sabes, regados todos por todo el mundo. Entonces, lo que hicimos fue ponerlos todos juntos en la misma foto para su cumpleaños. Y esto lo logramos con una fidelidad realmente bastante importante. Y eso fue a través de los prompts. Pero el poder que tiene Gemini para compartirte contenido de calidad, ya de verdad no nos quedamos atrás. Hace muchísimo tiempo la gente, no, es que no me sale. Mira, inténtalo. Inténtalo, que créeme que ha mejorado tanto. Y ChatGPT está igual, por cierto. ChatGPT también está haciendo cosas muy interesantes con la parte de imágenes y video. Entonces, bueno, esas son las que quise compartir. Hay muchas otras. Imagínate que hay capacitaciones, hay, bueno, es que, no, es un documento como de 10 páginas. Toda la información de las actualizaciones que tenemos de Google.
1: Maravilloso. De verdad que la inteligencia artificial es impresionante cómo está ganando terreno. Y es inevitable, de verdad, es inevitable, así que hay que aprender de ella, como siempre lo decimos, hay que aprender a utilizarla, creo que ahí es donde está la clave, ¿no? Y perderle el miedo, como también siempre hacemos esa recomendación. Taimi, tenemos también por allí información del próximo Coffee Chat. ¿Qué novedades nos tienes?
0: Bueno, fíjate lo siguiente, el sábado tuvimos nuestro Coffee Chat aniversario, que estuvo a punto de no celebrarse como tal. Lo que hicimos fue hacer el Coffee Chat. Roger estaba con una pérdida importante, yo también, entonces decidimos igual celebrarlo. Estuvo muy bonito, de verdad la receptividad, los asistentes, nuestros Coffee Lovers son una maravilla, así que gracias a los que asistieron y a los que van a asistir al próximo Coffee Chat el 20 de junio allá en Guatire.
1: ¡Yeah!
0: Sí, vamos a estar allá en Guatire, así que les vamos a enviar la invitación para que asistan, participen, porque vamos a tener a Luis Leal, creo que ustedes saben quién es, como invitado especial para que comparta un poco de su experiencia y su historia con lo que es guatire.com. Y considero además muy bonito porque es el mes de la parranda de San Pedro, entonces sí. Es como especial.
1: Sí, es un mes muy, muy significativo para guareneros y guatireños. Y bueno, qué genial que vamos a tener entonces allí la oportunidad de tener a Luis Leal en este próximo Coffee Chat. Reiteramos la fecha y el lugar, Taimar.
0: Igual, Café Bohemio, allá donde lo hicimos la primera vez. Y también mismo horario, desde las 9:30 hasta las 12 del mediodía, el 20 de junio, sábado 20.
1: Genial.
0: Esperamos verte por ahí, Caterina, y a todos los oyentes que quieran participar, pues nosotros pronto estaremos lanzando el formulario de registro para que puedan participar.
1: Buenísimo. Bueno, hay que ir entonces allí agendando, por favor, mis queridos amigos oyentes de Vía 97.7 FM, para que podamos disfrutar de esta edición de Guatire del Coffee Chat. Mi querida Taimar, gracias como siempre por acompañarnos, por traernos información valiosa. Y bueno, Dios mediante, podamos coincidir ese próximo 20 en esta zona.
0: Ay, esperemos que sí.
1: Así es. Bueno, tus redes sociales, coordenadas, toda esa información para nuestros oyentes.
0: Bueno, como siempre, Taimi Alfabetizador Digital, Taimi con H, T-H-A, Y de Yegua, M, Y de Yegua, arroba Taimi. Estoy en Instagram, en TikTok, es como mi red social de relax, pero ya se está convirtiendo en otra cosa, otra vez en el tema laboral, así que... así que no, digamos que nuevamente, Taimi en Instagram, ahí estoy, taimi.com, por allí vamos a compartirles toda la información.
1: Buenísimo. Vale.

0: Son las 5 con 59 minutos.
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6:07 de la tarde, ya estamos de regreso en Vía Alterna por Vía 97.7 FM, la radio donde escuchas lo que te gusta porque somos igual que tú. Recuerden nuestra mensajería activa a través del 04-24-6-977-977 y también que estamos presentes en las plataformas digitales Instagram, TikTok y en X, arroba Vía 97.7 FM y arroba Kate Araque FM. Ahora sí vamos a entrar en materia tecnológica. Por allí Taimar ya nos adelantó pues alguna de esas novedades de Google, que anunció cambios que sin duda van a transformar radicalmente cómo estamos usando la tecnología. Y bueno, yo por acá les traigo otras novedades que forman parte justamente de lo que anunció Google recientemente. Imaginen que mientras duermes, tu computadora revisa tus correos, organiza agenda y prepara todo para tu día. Bueno, eso es exactamente lo que hace este nuevo agente que nos comentó Taimar. Y es que Google presentó Sisi, una IA agente construida a partir de Gemini que funciona conectándose a Gmail, Drive y Calendar del usuario. El sistema extrae información de todos estos servicios para producir un resumen diario que envía cada mañana por correo con las tareas que el usuario tiene que realizar. Sisi es una IA que actúa en nombre del usuario de forma más o menos automatizada. Hasta donde se sabe, esto se traduce en la posibilidad de pedirle que genere borradores de correos y los envíe a los destinatarios necesarios. El usuario también puede enseñarle a la IA sobre sus preferencias y pedirle que recuerde ciertas ideas y que le recuerde tareas o eventos que no tiene anotados en otros servicios. Sisi es una producción de Google Labs y todavía no ha sido lanzada de forma masiva. Es accesible de forma limitada para usuarios en Estados Unidos y Canadá mayores de 18 años que sean parte de los servicios de pago. La herramienta representa un paso importante hacia la visión de Google de un asistente personal que vive en la nube y trabaja continuamente para el usuario incluso cuando éste duerme. Y si Google está cambiando cómo trabaja para nosotros, también está transformando cómo buscamos. El buscador más famoso del mundo experimenta su mayor transformación desde el año 2001, porque Google anunció el rediseño más significativo de su emblemática caja de búsquedas desde 2001, transformándola en una interfaz potenciada por su nuevo modelo de inteligencia artificial Gemini 3.5 Flash. El nuevo diseño presenta un recuadro más amplio e interactivo que facilita a los usuarios realizar preguntas más elaboradas, además de permitir cargar imágenes, videos directamente en cada consulta. Este cambio ambiental responde a la necesidad de la compañía de adaptarse a la era de la IA generativa, donde usuarios ya no buscan simplemente enlaces, sino respuestas completas y generadas al instante. La barra de búsqueda ahora incorpora una herramienta integrada de generación de video y facilita las compras por internet mediante la visualización de productos en tiempo real. El anuncio marca el fin de una era y el comienzo de otro modelo de búsqueda donde la IA no solo organiza información, sino que crea contenido nuevo específicamente para cada usuario. Google aclaró que este rediseño no eliminará los resultados tradicionales, sino que los complementará con resúmenes inteligentes generados al momento. Así que mientras dormimos, la inteligencia artificial va a estar trabajando por nosotros y mientras buscamos, Google estará creando respuestas para cada uno de nosotros. El cambio sin duda es radical, pero Google no se detiene allí. En el próximo bloque vamos a hablar un poquito acerca de las nuevas gafas inteligentes y una función que cambia cómo vemos YouTube como parte de estas novedades de Google. Son las 6:11, nos vamos con música a esta hora y al regreso seguimos con más información.

6:15 de la tarde, esto es Vía Alterna por Vía 97.7 FM, la radio donde escuchas lo que te gusta porque somos igual que tú. Por allí escuchábamos a Shakira y tengo una pregunta seria para los verdaderos fanáticos, a ver si ustedes me pueden ayudar, porque bueno, estoy buscando un equipo para apoyar en este mundial que me garantice buen fútbol, diversión, mucha emoción en cada uno de esos partidos, porque bueno, futbolísticamente hablando me siento huérfana. Sabemos que la Vinotinto no llegó, pero quiero vivir esta emoción del mundial. Por allí se vienen, bueno, actividades, por supuesto, sociales para disfrutar de los partidos en diversos establecimientos. Por allí les voy a contar dónde pueden disfrutar la fiebre del mundial. Y por ejemplo, también en mi sala de ciclismo favorita ya están inventando lo que son las clases temáticas y yo sigo sin saber a quién irle. Me ayudan, me encantaría leerlos por allí, cuáles son esos equipos que ustedes consideran deberían estar en mis opciones o cuál ustedes creen que es la opción perfecta para disfrutar de este Mundial 2026. Les dejo por allí una cajita en Instagram, en @katiaraquefm, y también me pueden contar a través de nuestra mensajería 04-24-6-977-977. Pero volvamos y entremos nuevamente en el mundo de la tecnología. Vamos a seguir hablando. Mira, por allí me dicen a España. Gracias, Caro. Bueno, lo voy a considerar, por lo menos desde el punto de vista gastronómico. Oye, es un país que definitivamente sí, se las trae. Pero bueno, sigamos por acá hablando de Google, porque esta semana, como les comentaba, la compañía dio un salto de los más grandes en materia de tecnología y anunció justamente este tema de las gafas inteligentes. Nos tenemos que olvidar, o nos vamos a poder olvidar, de sacar el teléfono del bolso, de la cartera, del bolsillo, porque con estas gafas todo lo que vamos a necesitar está en nuestro oído y lo mejor lo podemos controlar directamente y moviendo ligeramente los dedos. Esto es lo que asegura Google, porque Samsung y Google presentaron justamente y recientemente Samsung y Google presentaron estas gafas inteligentes, las Google I/O 2026, desarrolladas en colaboración con Jintel Monster y Warby Parker. Llegarán este otoño a determinados mercados y funcionarán como complemento del teléfono móvil, con Gemini como asistente por voz. En lugar de mostrar información en una pantalla, Gemini hablará al usuario de forma privada al oído. Las gafas podrán controlar aplicaciones del móvil sin sacar el teléfono del bolsillo, accediendo a Gemini mediante comandos de voz que se activan diciendo «Hey Google» o tocando uno de los costados. Ya mi teléfono se volvió loco justamente por este comando que acabo de mencionar con mi voz. Bueno, esto lo vamos a activar diciendo lo que ya les comenté o tocando uno de los costados de la montura de esas gafas inteligentes. Los usuarios podrán hacer fotos, realizar llamadas, escuchar música y usar aplicaciones del móvil sin tener que meter la mano en el bolsillo, con un diseño que parece una gafa de uso diario. El dispositivo ofrecerá navegación por voz con Google Maps, sugerencias personalizadas como cafeterías cercanas en una ruta y ayudará incluso a hacer pedidos para recoger. También incluyen traducción en tiempo real con audio adaptado a la voz del interlocutor, traducción de textos visibles en el campo de visión como menús o carteles. Esto suena sin duda impresionante y yo quiero unas gafas de estas, sin duda. También, bueno, tenemos para acá otra información, y es que ahora para los que odian perder media hora viendo videos de 12 minutos para encontrar una respuesta de 20 segundos, Google presenta Ask YouTube, una función que cambia todo. Y es que Google quiere acabar con el caos de los tutoriales en YouTube con Ask YouTube, una nueva función de IA que permite hacer preguntas concretas, recibir una respuesta resumida y saltar directamente al fragmento del video donde aparece la información útil. Todos tenemos o hemos perdido pues muchísimo tiempo viendo videos de 12 minutos para encontrar una respuesta de 20 segundos. Esta función elimina esta fricción. La idea es bastante sencilla, que el usuario pueda preguntar lo que realmente necesita saber sin pelearse con decenas de videos, miniaturas y títulos optimizados para el clic. Google puso como ejemplo una duda cotidiana: ¿cómo enseñar a un niño de 3 años a montar en bici con pedales si ya sabe usar una bici de equilibrio?
Haz YouTube organiza la información en una respuesta fácil de leer y propone videos que encajan mejor. La IA no se limita a enseñar una lista de resultados, puede llevar al usuario directamente a la parte del video que responde a su duda. Después de la primera pregunta, el usuario puede preguntar o repreguntar algo relacionado y Ask YouTube entiende que la consulta sigue conectada con la anterior, pudiendo incluso organizar la información en una tabla comparativa. Esto es una maravilla. Sin duda que Google se las trae con estas novedades que anunció recientemente y nosotros la compartimos con muchísimo gusto en esta vía alterna. Son las 6:20, nos vamos con música y al regreso venimos con más.

6:25 de la tarde, esto es Vía Alterna por Vía 97.7 FM, la radio, donde escuchas lo que te gusta porque somos igual que tú. Hoy martes tecnológico, compartiendo con ustedes novedades de interés. Y llegamos justamente a un tema que nos afecta a todos, cómo las grandes tecnológicas están cambiando las reglas del juego. Android nos obliga a pausar antes de caer en el scroll infinito, mientras que Meta y OpenAI empiezan a cobrarnos por lo que antes era gratis. Y es que Google, la misma empresa que crea las redes sociales, está poniendo un freno a su propio producto. Android 17 incluye una función que te hace preguntarte, ¿realmente quiero abrir esta aplicación? Bueno, Google ha creado una función que se llama Pause Point, que añade una pausa obligatoria de 10 segundos antes de abrir las aplicaciones que el usuario considera como una distracción o adicción. ¿Qué les parece? Dicha herramienta no pretende bloquear el acceso a apps como TikTok o Instagram, sino hacer que la persona se detenga por un instante y reflexione sobre si realmente quiere acceder a ellas. Según comenta Google, seleccionaremos previamente qué aplicaciones son las que más distracciones ofrecen. Así, la próxima vez que se intente abrir una de ellas, el sistema detendrá la carga inmediatamente. En su lugar, mostrará una pantalla de pausa durante 10 segundos que nos invitará a reflexionar. ¿Por qué estoy aquí? Esta pregunta está diseñada para romper el ciclo consciente de abrir aplicaciones sin pensar, en automático, y creo que esto nos pasa a todos. Android quiere controlar el scroll infinito con esta nueva función que busca frenar tu uso inconsciente de apps como Instagram o TikTok. La herramienta se activará cuando el usuario elija manualmente qué aplicaciones son las que más lo distraen. Google no está eliminando el acceso, sino agregando una fricción deliberada que force al usuario a pensar antes de caer en comportamientos automáticos. Bueno, a mí me suena esta nueva función de Google. Y seguimos con Google, que nos pone este freno, y Meta, por su parte, nos pone precio. Allí se los comentaba al inicio, y es que la compañía anunció planes de suscripción para aplicaciones, entre ellas WhatsApp, Instagram y Facebook, dejarán de ser totalmente gratis. Esto es lo que dice esta nota. La compañía tecnológica estadounidense Meta anunció el lanzamiento de planes de suscripción para aplicaciones de WhatsApp, Instagram y Facebook con funciones potenciadas. La jefa de producto de Meta, Naomi Glade, lo anunció en un video en Instagram revelando la puesta en marcha progresiva de estos planes de suscripción llamados Plus. Las suscripciones para Instagram y Facebook costarán $3.99 al mes, mientras que la de WhatsApp valdrá $2.99 al mes, entre 2.5 y 3.5 euros respectivamente. En WhatsApp Plus, los usuarios tendrán funciones de personalización como nuevos iconos y temas, más chats anclados y stickers. En Instagram y Facebook Plus, ambas ofrecerán características parecidas, destacando la posibilidad de extender la duración de las historias por más de 24 horas. Meta One es el conjunto de planes de suscripción relacionados con la IA que incluye las modalidades de Meta One Plus por $7.99 al mes y Meta One Premium por $19.99 al mes. Los planes relacionados con la IA empezarán a probarse el próximo mes en Singapur, Guatemala y Bolivia. En 2023, Meta lanzó en Europa versiones de pago y sin publicidad de Facebook e Instagram para cumplir con la legislación de la Unión Europea. Bueno, comenzarán en estos países haciendo pruebas. Veremos entonces qué sucede y si definitivamente se expande esta medida de aplicaciones ya con suscripción de Meta. Son las 6:29, nos vamos rápidamente con música y al regreso continuamos con más de Vía Alterna.

0: 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Son las 6 con 33 minutos. 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

0: 6:42 de la tarde, esto es Vía Alterna por Vía 97.7 FM y seguimos con buenas recomendaciones a esta hora porque llegó el momento de...
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0: 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Y seguimos con más música, pequeñas cosas. Miriam Cruz sonando a través del Dial 90.

Son las 4:53 minutos de la tarde, ya nosotros por acá listos para decirles hasta mañana. Así es, esta vía alterna de hoy, bueno, estuvo muy nutrida, mucha información tecnológica, de verdad, súper interesante, esperanzadora. Y bueno, yo insisto, quiero mis gafas inteligentes, se las voy a pedir al niño Jesús. Son las 6:53 minutos. 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Además, les comento por acá rápidamente que llegamos, justamente estuvimos trabajando para ustedes, gracias a Jacqueline Tortolero, quien estuvo en la dirección de la estación, en la musicalización Osvaldo Navarro, en los controles Giancarlos Chique,

Son las 7 y un minuto. 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